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1: Se reporta accidente en el puente de Xonacatepec. Buenas tardes, soy Antonio Zamora y este es el radar con la información generada hasta este momento. En reportes de usted, en reportes de la red, se está registrando un accidente en el puente de Xonacatepec. Esto con dirección hacia Consorcio. Se solicita apoyo de elementos de seguridad, tránsito y ambulancia en la zona. El gobernador Alejandro Armenta informó que el programa de vivienda Por Amor a Puebla impulsará lotes con servicios, pies de casa y desarrollos habitacionales para ampliar el acceso a un patrimonio digno. La estrategia contempla cerca de 50,000 soluciones de vivienda. Y en la actualización de información que le hemos presentado, un ataque armado en la bodega de San Jerónimo deja una persona fallecida y otra lesionada. De acuerdo con reportes preliminares, sujetos a bordo de otra camioneta realizaron disparos contra una unidad blanca. Fueron localizados 11 cartuchos percutidos. La edil de San Andrés Cholula, Lupita Cuautle Torres, llamó a las y los servidores públicos a redoblar esfuerzos rumbo al cierre del segundo año de gobierno. Esto con prioridad en cercanía ciudadana, planeación y seguridad. Comerciantes del Centro Histórico de Puebla señalaron que los apoyos del gobierno del estado y ayuntamiento les permitirán reabrir sus negocios y recuperar parte de las pérdidas tras las lluvias del 28 de junio. El titular de la Comisión Estatal de Vivienda, Rafael Moreno Valle Butrón, informó que con inversión de 2,000 millones de pesos, el gobierno de Puebla impulsará la construcción de 4,000 viviendas para el bienestar bajo 3 esquemas de acceso. La temperatura en la capital poblana es de 25 grados centígrados. Sigan en sintonía de 5 Radio en la consola digital Martín Tapia. En el radar informó Antonio Zamora. Que tengan una excelente tarde.
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6:11, Casas de Cartón, Marco Antonio Solís. Además, Temerarios con el tema No Me Hace Falta Tu Amor. Sí, esta es la gozadera del corazón a través de Sol FM 101.3. Vámonos con más. Te voy a dejar ahora con el tema de Grupo Brindis, Cómo Me Duele Tu Adiós.

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1: Ya se juega el Estados Unidos contra Bélgica. ¿Qué tal? ¿Cómo le va? Le saluda con muchísimo gusto su servidor Max López al micrófono para informarle en este radar mundialista que la selección de Estados Unidos ya busca su clasificación a cuartos de final enfrentando a su similar de Bélgica en el estadio de Seattle.
0: Deporte mundialista.
1: Roberto Martínez ha confirmado que dejará su papel como entrenador de Portugal después de su salida de los octavos de final en la justa mundialista a manos de España.
0: Dato mundialista.
1: La mejor participación histórica de Bélgica en justa mundialista fue el tercer lugar obtenido en el Mundial de Rusia 2018. Liderada por su generación dorada, derrotó 2-0 a Inglaterra en el partido por el tercer puesto tras caer en semifinales ante la posterior campeona Francia. La mejor participación histórica de Estados Unidos en un Mundial fue el tercer lugar obtenido en la justa de Uruguay 1930. Recuerde estar al pendiente de 5 Radio, comunicación efectiva y de Minuto Cero a través de todos nuestros canales de información. En el Radar Mundialista le informó Max López. ¡Excelente tarde!
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Acabas de escuchar este tema. Sí, efectivamente, no podían faltar los caminantes y el tema Ángel de la Mañana. Vamos con más aquí en La Gozadera del Corazón a través de Sol FM 101.3. Toca el turno a Guardianes del Amor con el tema Sin Abriles.

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1: Lupita Cuauhtle pide reforzar la seguridad en el municipio de San Luis. ¿Qué tal? Muy buenas tardes, soy Jesús Lemus y esta es la información más importante de la última hora. Le quiero comentar que la edil de San Andrés Cholula, Lupita Cuauhtle Torres, exhortó a las y los servidores públicos a redoblar esfuerzos de cara al cierre del segundo año de gobierno, privilegiando la cercanía con la población, la planeación estratégica y en los resultados, principalmente en materia de seguridad.
2: Estamos llegando al final de nuestro último trimestre del segundo año de gobierno. En este mes de julio presentaremos a las y a los ciudadanos el penúltimo informe trimestral, tal y como lo hemos hecho desde el inicio de esta administración. Con este último informe trimestral damos cumplimiento a uno de los compromisos que hicimos con las y los electores. Nos comprometimos a explicar a la sociedad cada 3 meses lo que hacemos en este gobierno, en qué lugar o zona del municipio realizamos acciones y con qué recursos públicos.
1: Por otra parte, le quiero comentar que Puebla es uno de los 5 estados con más linchamientos en el territorio poblano. Por lo tanto, el diputado Andrés Villegas Mendoza pidió agilizar la reforma que tipifica este hecho que lamentablemente ha dejado sucesos preocupantes aquí en el territorio poblano. En los temas nacionales le informamos que la presidenta de México, Claudia Sheinbaum Pardo, anunció una inversión de $4,200 millones por parte de Nubank. Por otra parte, también en los temas internacionales le quiero confirmar que el FBI reporta más de 600 drones incautados en espacio aéreo restringido durante esta justa mundialista. A través de la cuenta de X, arroba la red 5 Radio, le quiero platicar que el Club Puebla anunció que el uruguayo Matías Tomás será el nuevo refuerzo de la franja. El mediocampista de 25 años llega procedente del Apoel de Chipre, donde registró 7 goles y 2 asistencias. La temperatura ambiente en este momento de Puebla Capital es de 21 grados centígrados. Hasta aquí la información más importante generada en la última hora. Lo invitamos a seguir con las noticias de Puebla, México y el mundo a través de Red Ciudadana por el 1120 de amplitud modulada. En la consola digital, José Pacheco. En los micrófonos del radar le informó Jesús Lemus. Muy buenas noches.
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6: Las 7:04, sí, aquí iniciamos las de gorra. Ya lo sabes, 244-445-1550, la línea en cabina. Y el WhatsApp, 244-140-91. ¡Ya!

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23: Vámonos con saludos aquí a través de Sol FM 101.3. Dice: para mi esposa Nayeli, a mis hijos Javier Tadeo y a Milton Uriel, escuchan allá en Lomas Verdes. Saludos a mi suegra Polonia y a mi suegro que escuchan en el Barrial, de parte de Jacinto Daniel. Va que vale, saludo con todo gusto. Las 7:19 ya.

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2: Bélgica lo gana de momento. ¿Qué tal? ¿Cómo le va? Le saluda con muchísimo gusto su servidor Max López al micrófono para informarle en este radar mundialista que la selección de Bélgica vence 2-1 a Estados Unidos en el estadio de Seattle. De clasificar, se enfrentaría a España en la siguiente ronda.
1: Dato mundialista.
2: De concretarse la eliminación de Estados Unidos a manos de Bélgica, los cuartos de final se jugarían sin ningún anfitrión por segunda edición consecutiva en el mundial.
1: Polémicas.
2: Gianni Infantino, presidente del máximo organismo del fútbol, se deslindó completamente de la decisión respecto a la anulación de la tarjeta roja del jugador estadounidense Balogun.
1: Deporte mundialista.
2: Al momento se tienen 5 de las 8 selecciones clasificadas a los cuartos de final, de las cuales 3 ya han sido campeonas del mundo, lo que aviva la posibilidad de no tener un nuevo campeón en el torneo. Le invito a que continúe en sintonía de 5 Radio a través de todos nuestros canales de información y de Minuto Cero. En el Radar Mundialista le informó Max López. ¡Excelente noche!
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4: 27 minutos y serán ya las 8. Tengo saludazo para Raquel y Manuel, que nos están escuchando allá en San Alfonso. Claro que sí, con gusto. Mi gente bonita en la colonia Los Ángeles, la mejor de las tardes.

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12: Excelente noche, solamente 10 minutos y serán ya las 8.

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1: Son las 8:00 p.m. y este es el resumen de las noticias más importantes de este lunes 6 de julio. El gobernador Alejandro Armenta pagó con recursos propios las fotomultas aplicadas a su camioneta y ordenó que ningún servidor público use dinero estatal para sanciones personales. Esta semana se finaliza convenio con Infonavit y Conavi para construir viviendas destinadas a bomberos y protección civil. Alejandro Armenta y José Chedraui entregaron a 36 personas afectadas por lluvias apoyos con una inversión conjunta superior a 2 millones de pesos. Protección Civil detalló que los apoyos incluyen ayuda económica directa e insumos básicos para viviendas dañadas. Las lluvias dejaron 18 incidentes en 12 municipios, 5 en la capital poblana. Estado y ayuntamiento preparan proyectos para evitar nuevas inundaciones en Boulevard 5 de Mayo y realizan desasolve en puntos críticos. El gobierno estatal da seguimiento a Agua de Puebla por presuntos incumplimientos en su concesión. Puebla registra una baja del 37.3% en homicidios dolosos respecto a junio de 2025. Detienen a Diego N. por el caso del vehículo calcinado y a Orlando Alexis por violencia en el mercado Morelos. Extorsión y cobro de piso son los delitos más combatidos. El fraude disminuyó de 631 a 499 casos. La fiscalía aseguró al presunto autor material de los homicidios en Tehuitzingo. Un operativo conjunto controló sin incidentes el robo de un tractocamión en el municipio de Esperanza. Inicia la jornada de salud por amor a Puebla en San Martín Texmelucan con servicios médicos gratuitos del 6 al 10 de julio. Atlixco realizará la jornada Campo Limpio el 8 de julio para recolectar envases de agroquímicos. El INE en Atlixco reporta retrasos en entrega de credenciales por nuevos mecanismos de seguridad. En más información, una explosión de pipa en Cuesta Blanca, Palmar de Bravo, se registró este día. También un motociclista lesionado por accidente en la 18 Poniente y la 19 Norte. Un árbol cae sobre vivienda en Avenida Escocia, Parques y Jardines, retira el ejemplar. La red reportó semáforos fuera de servicio en Prolongación Reforma y en Diagonal Defensores y 22 Poniente. Dos lesionados tras un accidente en el periférico a la altura de Periplaza. Una mujer falleció por probable paro cardiorrespiratorio en Coronango. Otra mujer murió atropellada frente al Hospital Integral de Jicotepec de Juárez en la Sierra Norte de Puebla. El detalle de esta información en la multiplataforma Red Ciudadana, con noticias y reportes de usted en vivo todo el día en Radio 1120 AM, en las redes sociales de arroba la red 5 radio y en el portal de noticias redciudadana.mx. Y mañana a partir de las 5:30 de la mañana en el noticiario Buenos Días, el noticiario de la gente. En Radar le informa Girat Aguilar Miranda. Gracias.
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1: Las 8 de la noche ya con 5 minutos. Excelente, excelente noche. Bienvenidos a Sol FM 101.3 del cuadrante. Alberto Zapata te saluda a través de los micrófonos y te acompaño hasta las 0 horas en Sol FM, parte importante de 5 Radio Comunicación Efectiva. Noche de este lunes ya 6 de julio del 2026. Es tiempo de escuchar con Julián Álvarez y su norteño banda. Lo tienes todo.

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8: Las 8 de la noche ya con 19 minutos. Escuchar con Cañaveral y Kalimba, Lágrimas de Escarcha.

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6: Bélgica está en cuartos de final. ¿Qué tal? ¿Cómo le va? Le saluda con muchísimo gusto su servidor Max López al micrófono para informarle en este radar mundialista que la selección de Estados Unidos cayó eliminada ante Bélgica en octavos de final luego de un partido completamente dominado por los europeos.
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6: La figura del día es el delantero belga Charles de Ketelaere, quien marcó 2 goles y 1 asistencia en su partido contra la selección de Estados Unidos.
5: Deporte mundialista.
6: El día de mañana se cierran los octavos de final con los partidos de Argentina contra Egipto a las 10 horas en el estadio de Atlanta y Suiza contra Colombia a las 14 horas en el estadio de Vancouver.
5: Dato mundialista.
6: Tras darse la eliminación de Estados Unidos 4-1 ante Bélgica, se confirma que los cuartos de final se jugarán sin ningún anfitrión. 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En el Radar Mundialista le informó Max López. ¡Excelente noche!
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1: 19 minutos y serán ya las 21 horas 9 de la noche. Con Junior Clan y Popurrí Perlas del Sureste.

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5: Solamente 13 minutos y serán ya las 9. Ya los socios del ritmo y la bipolar.

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0: 21. 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
2: Las 9:02, arrancamos esta hora con la apuesta, perdóname.

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0: 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Cristiano Ronaldo cierra su era mundialista tras 6 torneos, 27 partidos y 11 goles históricos. 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
13: Pues te equivocas, terrible mariposa.
14: Con 23 minutos, Grupo G, te equivocas.

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1: ¡12 minutos antes de las 9! Banda Carnaval, la historia de mis manos.

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2: Las 10 ya con en 2 minutos. Arrancamos esta hora con buena música, Rayito Colombiano y Agua Nueva Tropical. Dime que sí.

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2: Las 10:06. La voz de Edith Muñoz, ¿cómo estás tú?

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2: Las 10 de la noche ya con 31 minutos.

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1: 9 minutos antes de las 11 de la noche, Xochitl, quiero saber de ti.

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1: ¿Y cómo andamos? Andamos ready.
2: Las 11:26, llegan los grandes de Tijuana, Mafio y también Isaac. Andamos ready.

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8: Hola, hola, ¿cómo están? Soy Claudia Mejía. En esta ocasión vamos a hablar de un tema que le compete a las mujeres. Bueno, en parte mujeres, en parte a tu pareja, en parte a todos, porque somos una red de apoyo aquí en esta vida. Debemos de tener siempre redes de apoyo y no estamos solitos. Entonces, pues vamos a empezar. En esta ocasión vamos a hablar de endometriosis. Es una palabra medio rara y tal vez nunca la hayas escuchado, o tal vez sí, pero si eres mujer, seguramente sí. Y para eso está conmigo la doctora Alejandra López Chávez. Ella es ginecóloga y obstetra. ¿Cómo estás?
9: Hola, muy bien, muchas gracias. ¿Y tú?
8: Muy bien, aquí emocionada porque es tu primera vez.
9: Sí, la primera vez.
8: Endometriosis. O sea, yo escucho endometriosis y endometrio. Bueno, ya nosotras sabemos que el endometrio, pues es esa capita que se suelta cuando estamos en nuestro periodo.
9: Exacto.
8: ¿No? Pero se escucha más peligroso y más feo que solamente.
9: Sí, suena,
8: eso, ¿no?
9: Suena intimidante la palabra.
8: Exacto,
9: ¿no?
8: Sí.
9: Pues justo lo que mencionabas, o sea, primero hay que entender que el endometrio es esta parte bien interna del útero que va a tener básicamente dos funciones. La función uno es que se va a hacer gruesita entre una regla y la otra, se va a hacer gruesa porque se prepara para recibir un embarazo. Si en esa mujer, en ese mes, no hubo un embarazo, al terminar ese periodo, va a caerse este endometrio en forma de menstruación, ¿no? O sea, el endometrio tiene que vivir justo en la cavidad endometrial y se va a descamar mes a mes en forma de regla. Sin embargo, la endometriosis quiere decir que hay tejido que no es endometrio como tal, es tejido similar, que eso es muy importante entender, que no es endometrio, que es tejido similar al endometrio y que va a estar fuera de esta cavidad, que puede abarcar cualquier parte del cuerpo humano, desde cerebro, desde ¿qué? Pulmones, desde claro, el diafragma, pero principalmente va a estar en órganos pélvicos, que pudiera ser a lo mejor la vejiga, el uretero, el intestino, o literalmente los ovarios, las alpijes. Si bien esta es la localización más frecuente, no es la única. Entonces, realmente los síntomas van a ser múltiples, muy variados, en muchos matices, y cada paciente lo va a vivir de manera distinta. Entonces, si bien la endometriosis puede tener diferentes grados de afectación, siempre va a haber un dato que nos haga sospechar de ella.
8: Y si dices que es otro tipo de tejido que puede estar en cualquier otro órgano, si de por sí el dolor que una siente en su periodo, no me quiero imaginar el dolor que sería tener ese tejido en otro órgano. O sea, ¿esto sí es así?
9: Sí, literal. O sea, al final del día, el tejido endometrial sano que está dentro del útero va a tener receptores para ciertas hormonas, ¿no? Estas hormonas, de manera natural, las produce el ovario, pero también hay hormonas que producimos a través del tejido graso, a través de ciertos procesos químicos. Pero en una paciente sana, estrictamente hablando, y te hago mucho hincapié en esta parte que tú me acabas de mencionar, el dolor que sentimos durante la regla, y ese es un punto pivote. La regla puede doler, claro que puede doler, pero hay un grado para diferenciar cuando es un dolor normal, entrecomillado, y un dolor que ya no se considera normal. Y esta palabra de es que para mí el dolor es normal, el normalizar el dolor, creo que es el gran error que podemos cometer desde a veces las propias pacientes que lo normalizan y también nosotros como médicos que no les damos el peso, ¿no? El justo peso a las cosas, ¿no? Entonces, tener dolor durante la regla puede ser normal siempre y cuando no afecte calidad de vida, que no sea un dolor incapacitante, que sea un dolor que te permita hacer tu vida prácticamente normal. Entonces, la endometriosis puede ser extremadamente aparatosa. Pacientes que durante la regla pueden tener sangrado a través del recto, a través de la orina, que pueden llegar a convulsionar, que pueden llegar a tener desmayos, que pueden tener focos de diarrea tremenda durante la menstruación. Y también importante no encasillarlo solo a la regla, ¿no? Porque a veces los médicos podemos caer a que solamente vas a tener dolor durante la menstruación. Y si no estás menstruando y te duele, entonces no es endometriosis. Y eso es un error, porque la endometriosis es una enfermedad crónica. Crónica quiere decir que dura mucho tiempo, que va a ser, se va a ir complicando, que va a ser una enfermedad que va a ser progresiva. Y eso hace que cada vez las molestias vayan siendo más aparatosas. Desde primero ser un dolor, entre comillas, no tan complejo, que a lo mejor con analgésicos se puede tratar, a terminar en situaciones que requieran cirugía por una obstrucción intestinal, porque la función del riñón ya no está del todo bien, y todo porque esta enfermedad es muy agresiva.
8: Nos decías que hay una estadística que nos puede sorprender. ¿Cuántas mujeres lo padecen?
9: La estadística... A nivel México se estima que 1 de cada 10 mujeres van a tener algún grado de endometriosis. O sea, 1 de cada 10. Es impresionante. Sin embargo, tardamos en hacer el diagnóstico en promedio de 7 a 10 años.
8: ¿Qué? ¿Por qué?
9: Es muchísimo, exacto. ¿Por qué? Porque los síntomas son sumamente diversos.
8: Wow.
9: El hecho de que el tejido puede estar a lo mejor en el intestino puede hacer que tú, al momento de la regla o fuera de la regla, puedas tener colitis, ¿no? Que tengas esta sensación de estar muy distendido después de comer ciertos alimentos, que tengas problemas al momento de evacuar, que tengas periodos de diarrea, porque el intestino se va a irritar por ese tejido y va a hacer que tengas evacuaciones sumamente líquidas, o que puedas intercalarlas con estreñimiento, porque a lo mejor está obstruida una parte del tubo, literal, el tubo digestivo, que no permite que pase la evacuación, y puedes alternar entre diarrea y evacuaciones pues duras con estreñimiento y decir es que es colitis. El tema emocional es algo fundamental. O sea, vivir con endometriosis lleva a las pacientes a tener periodos de ansiedad, periodos de depresión, periodos en los que no saben qué está pasando con su cuerpo, y también es fácil que las encasillemos a, bueno, es que tienes estrés por el trabajo, tienes presiones con la pareja, tienes presiones con los hijos, y más bien va de la mano con todo esto de la endometriosis.
8: ¿Por qué les pasa? O sea, pues, ¿cuáles son las causas?
9: Pues mira, la verdad es que desgraciadamente no tenemos los médicos una certeza de una causa única. O sea, hay muchas teorías de por qué sucede la endometriosis, teorías ya muy viejitas algunas de ellas, que tienen casi 100 años de que las empezaron a estudiar. Hay otra teoría que nos habla de que esto se forma desde que éramos embriones, desde que estábamos en la pancita de nuestra mamá. Nuestras células tienen esta capacidad cuando somos embriones de decidir, bueno, tú eres una célula del hígado, te vas para el hígado. Tú eres una célula del cerebro, te vas a cerebro. Tú eres de útero, te vas al útero. Hay teorías en las que estas células no llegaron a su destino final, se quedaron en el camino y por eso quedaron implantes en varias partes del cuerpo. Hay otra teoría que habla de que el cuerpo tiene esta capacidad de transformar un tipo de célula a otra. O sea, hay células que tienen que estar en la parte más superficial de los órganos, que se llaman peritoneo, y a lo mejor sufren este tipo de transformaciones a otro tipo de célula parecida al endometrio. Entonces, la verdad es que hay muchas teorías. También hay teorías genéticas en las que hay un patrón genético de que en tu familia probablemente, si tú tienes endometriosis, tías, primas, hermanas, tu mamá probablemente también tenga endometriosis. Y también cada vez nos acercamos más al tema de las enfermedades autoinmunes, porque hay una cierta relación en pacientes con lupus, en pacientes con artritis reumatoide, esas enfermedades que son también muy difíciles de diagnosticar y que también pueden tener una correlación con endometriosis.
8: Aquí en el ISSSTE sabemos que de primera instancia hay que ir a nuestra clínica.
9: Sí.
8: Ellos nos referirán al especialista. Aquí en el ISSSTE hay todo este grupo de apoyo, tanto emocional como médico.
9: Pues la verdad es que como tal un grupo de apoyo específico para endometriosis, en el tema emocional todavía no, en la parte de psicología todavía no lo hay. En la parte quirúrgica, pues el abordaje ideal es vía laparoscopía. No se sugiere tanto la cirugía abierta porque va a ser bastante más agresiva de por sí. Entonces, en el ISSSTE, en hospitales de tercer tercer nivel, como el 20 de noviembre, como en el López Mateos, como en el 1 de octubre, que hay este abordaje de cirugía laparoscópica, es una buena herramienta. Y todavía más pensando en cirugía robótica. La cirugía robótica viene a ser un parteaguas en el manejo de enfermedades tan complejas como es la endometriosis. Entonces, en este momento, hasta donde tengo entendido, solamente en el 20 de noviembre hay Da Vinci, y eso nos va a dar una oportunidad a los médicos y evidentemente a las pacientes para que tengan manejos mucho más integrales.
8: Me dio mucho gusto que estés aquí.
9: Ay, a ti, muchísimas gracias por la invitación. Estoy muy contenta. Me encanta hablar de este tema porque siento que como médicos tenemos la responsabilidad con las pacientes de hablar de este tema que a veces está muy oculto.
8: Gracias. Yo soy Claudia Mejía. Nos vemos en un siguiente episodio. Hasta pronto.
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1: 13 minutos y serán ya las 0 horas.

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0: Parece que es solo un día más que termina, ¿verdad? Pero es curioso cómo las cosas pueden verse tan diferentes al llegar la noche. Como aquello que brillaba y sonreía frente a la luz del sol, exponiendo colores y contrastes, ahora es solo una silueta trémula que podría pasar inadvertida. Por eso, al llegar la noche, al terminar el día, podemos distinguir en nuestro interior las cosas que verdaderamente nos dan luz, aquello que no se oscurece aunque el sol se haya escondido. La sonrisa o la lágrima de los que amamos, el esfuerzo del trabajo digno, la esperanza viva de alcanzar un sueño o el simplemente haber vivido. La hermana noche está aquí, pero apártate de toda la oscuridad que no debe ir a dormir contigo. El miedo, la culpa, el odio, el orgullo, lo inconcluso. Deja las emociones en la repisa, que ahora ya no es tiempo de prisas. Mejor aprenda a descansar contigo mismo. Si de algo te sirve saberlo, Dios está a tu lado. Él no duerme. Él siempre cuida el sueño de sus amigos. Y no hay mejor almohada que su amor, y no hay mejor cobija que su perdón. Esto no cambia, de día o de noche es igual. Y si al llegar la noche una frase te puede dar alivio, es esta que en la cruz nos dio y que en la tumba vacía nos dejó. Es Dios que te dice: buenas noches, amigo. Nadie te ama como yo. Y eso que parecía solo un día más que termina, ¿verdad?
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1: ¿Qué dijeron? Ya se acabó, ¿verdad?

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1: Quiero contarle, mi mano, un pedacito de la historia negra, de la historia nuestra, caballero, y dice así.

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1: De 2025, al pasar de 75 a 47 casos, informó el secretario de Seguridad Pública.
2: El gobernador y el presidente municipal entregaron apoyos económicos afectados por las lluvias.
3: El alcalde Pepe Chedraui afirmó que continuará el acompañamiento para la recuperación de negocios y patrimonio.
4: Comerciantes del Centro Histórico de Puebla señalaron que los apoyos del gobierno del estado y el ayuntamiento les permitirán reabrir sus negocios y recuperar parte de las pérdidas tras las lluvias del pasado 28 de junio.
1: Y el presidente municipal de Puebla supervisó los trabajos del programa Bacheando Puebla en la calle Fresnos, entre Antiguo Camino a Castillotla, en la colonia Lomas de Castillotla.
2: El gobernador anunció convenio con Infonavit y la Comisión Nacional de Vivienda para la construcción de viviendas para bomberos y personal de protección civil.
3: El gobernador de Puebla informó que cubrió con recursos propios la fotomulta aplicada a la camioneta en que se trasladaba y señaló que ningún servidor público deberá utilizar recursos públicos para pagar este tipo de sanciones.
4: El coordinador del gabinete estatal aclaró que la reforma a la ley de ordenamiento territorial no busca acelerar la construcción del cablebús.
1: La rectora de la UAB, Lilia Cedillo Ramírez, encabezó la graduación de la generación 2024-2026 del posgrado en ciencias microbiológicas.
2: Un árbol se desplomó sobre una vivienda en Avenida Escocia, esquina con Parque Las Hadas, provocó daños en tanque de gas estacionario y tinaco.
3: Nos está informando la red que tras el ataque que ocurrió ayer allá en San Jerónimo Caleras, donde un hombre murió en el lugar y otro resultó gravemente lesionado, horas después el segundo hombre lesionado habría muerto en un hospital.
4: En más de las noticias de seguridad e inseguridad, mujer falleció luego de ser atropellada frente al Hospital Integral de Jicotepec.
1: La Fiscalía de Puebla aseguró al presunto autor material de los homicidios registrados en Tehuitzingo.
2: El Mayo Zambada quiere evitar la cárcel de máxima seguridad del Chapo. Localizan con vida estudiantes de Puerto Vallarta que habían desaparecido el 25 de junio. Murió la vocalista de la canción Party Rock Anthem, Lauren Bennett, del Infao, a los 37 años. Un tornado deja 8 muertos en China, en la región de Hubei, con daños en viviendas y comercios. Miles de evacuados por incendio forestal en Francia. Trump visita Turquía para cumbre de la OTAN. Marine Le Pen, la lideresa de la izquierda en Francia, acusada por fraude, podrá presentarse en la elección presidencial de 2027 por purgar parte de su condena, pero deberá usar un brazalete electrónico. Ella había dicho que con esas condiciones no haría campaña. Y dos bombas explotaron cerca del hotel de Damasco, donde Emmanuel Macron se reunía con grupos de la sociedad civil. La oficina del presidente dijo que no escuchó las explosiones y poco después se reunió con el presidente sirio Ahmed al-Zahara.
4: Y recuerde que este diálogo informativo lo continuamos en arroba la red 5 radio, nuestra cuenta de X, de donde de hecho nos puedes llevar a donde quiera que vayas con la plataforma de Spaces. Ahí te estamos informando detalles del aparatoso choque que teníamos más o menos a esta hora, pero ayer allá en la zona del periférico ecológico a la altura de Periplaza y que tiró una enorme señalética. Ahí te tenemos todos los detalles en www.redciudadana.mx. Todo lo encuentras en Red Ciudadana. En la operación digital, Guillermo Báez. En la operación de redes sociales, Alex Denicia. Esta mañana te informamos
1: Nayel Aguilar,
2: Raúl Méndez Macías,
3: Odilon Larios
4: y Rafael Tellez Morales. Buenos días.
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0: momento escuchamos este tema del sauce y la palma con el maestro de los Ángeles de México. Con mucho gusto ya en este martes 7 de julio del 2026. Estamos en Ranchero y te saludo con mucho gusto la voz del Rayo aquí en Sol FM.
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3: No más llamadas de Trump. ¿Qué tal? Muy buenos días. Los saluda con mucho gusto Rafa Crespo. Y a continuación le presento el Radar Mundialista. Estados Unidos quedó eliminado del certamen mundialista tras ser goleado por su similar de Bélgica 4-1. Encuentro disputado en el Lumen Field de Seattle. El partido fue totalmente dominado por los belgas, quienes dieron su mejor partido del torneo hasta el momento, al minuto 9 de que Telera abrió el marcador. Después parecía que los norteamericanos reaccionaban al conseguir el empate al 31 por obra de Tillman, pero al 33 volvió a aparecer de que Telera para recuperar la ventaja. Al 57, Van Aken sentenciaba todo para que al 94, como cereza en el pastel, apareciera Lukaku para confirmar la goliza, celebrando, haciendo un gesto de una llamada, emulando a lo que se decía sobre Trump e Infantino. Al final, Polarín Balogun, el delantero estadounidense que le revocaron la tarjeta roja y que sí pudo jugar, no fue factor, tuvo un pésimo encuentro. Bélgica aseguró su duelo de cuartos de final ante España, el cual se jugará el próximo 10 de julio en Los Ángeles. Hasta aquí la información. Sigue en sintonía de la multiplataforma de 5 Radio Comunicación Efectiva, así como de Minuto Cero. Le informó Rafa Crespo.
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4: Que no se tenga tarde, son las 6:34 de la mañana. ¿Qué tienes? Ayer estuve con mi nuevo amor. Hablamos de Martín Urieta. Sol FM te acompaña en Amanecer Ranchero. 6:34.

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1: Gobierno estatal y ayuntamiento trabajan en proyectos para prevenir inundaciones en el Boulevard 5 de Mayo. ¿Qué tal? ¿Cómo está? Gracias por acompañarnos.
2: El subsecretario de Gobernación, Rodolfo Huerta, informó que las lluvias dejaron 18 incidentes en 12 municipios del estado. 5 ocurrieron en la capital poblana.
3: El coordinador del gabinete estatal explicó que junto con el ayuntamiento trabajan el desasolve para prevenir inundaciones.
4: El secretario de Seguridad Pública, Francisco Sánchez, informó que este año se han registrado 2 intentos de linchamiento frente a más de 90 casos reportados el año pasado.
1: Y es que Puebla está entre los 5 estados con más linchamientos del país.
2: El presidente municipal de Puebla, Pepe Chedraui, entregó los trabajos de rehabilitación vial realizados por el tren capitalino de pavimentación en la avenida 5 de Mayo, allá en la Junta Auxiliar Zaragoza.
3: Tehuacán clausuró 3 lavanderías por contaminación.
4: La vocal ejecutiva del INE en el distrito 3 en Atlixco informó que hubo retrasos en entrega de credenciales durante junio debido a nuevos mecanismos de seguridad.
1: El gobernador informó que el gobierno da seguimiento a la concesionaria Agua de Puebla para todos por presuntos incumplimientos de contrato.
2: Propone diputada reforma para sancionar con hasta 5 años de prisión a quienes presenten denuncias falsas contra docentes y personal educativo.
3: El 8 de julio se realizará la jornada de recolección de envases agroquímicos Campo Limpio en Santa Rita, en Atlixco, entre las 9 y las 15 horas.
4: La secretaria de Bienestar, Laura Artemisa García Chávez, realizó la primera sesión e instalación del Subcomité Sectorial del Bienestar Social en Puebla, órgano que busca coordinar acciones para combatir la pobreza y atender a la población vulnerable.
1: Seguridad Pública intervino en un operativo en Esperanza para controlar sin incidentes un robo de tractocamión.
2: Hay 2 detenidos por la agresión que sufrieron el personal de su representante de la Secretaría de Gobernación Federal durante asamblea allá en Ixcotla, Tlaxcala.
3: Mujer de 35 años fue localizada sin vida en Coronango. Autoridades confirmaron que la causa probable fue un paro cardiorrespiratorio.
1: Ayer la presidenta Claudia Sheinbaum adelantó que hoy se darán a conocer los detalles de la detención del Mayo Zambada a Estados Unidos, y es que fue llevado con engaños en un vuelo que lo llevó hasta los Estados Unidos y ahí ya lo estaban esperando las autoridades del FBI. La presidenta acusó de injerencia extranjera en su captura. 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En la consola digital, Duval Rubio, Alex Denicia en las redes sociales. Aquí en vivo, en el estudio, Javier López Díaz.
2: Oli Don Larios.
3: Rafael Telles Morales.
4: Nayeli Aguilar.
1: Y Raúl Méndez Macías. Muchas gracias y buenos días.
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0: Rafael Telles.
1: ¿Qué tal? ¿Cómo le va? Ya son las 7 de la mañana con 8 minutos. Que no se le haga tarde y que usted se informe antes de salir de casa con todo lo que necesita saber esta mañana de martes 7-0707, es el 7 de julio. Y qué bueno que sigue con nosotros aquí en Buenos Días, el noticiario de la gente. Con un saludo muy en especial a todos nuestros amigos en Atlixco, San Martín, Texmelucan y en Tehuacán para esta cobertura regional prácticamente en todo el estado y las vecinas entidades que tiene Puebla para llevarle la información a todos ustedes. Para platicarles esta mañana, entre otras cosas, que allá en nuestro bonito pueblo mágico de Zacatlán se presentó por parte de la alcaldesa Betty Sánchez la carrera de las manzanas. Esto durante el reconocimiento a un joven deportista de aquel municipio quien participó en una prueba atlética en Canadá. Ahí está recibiendo el reconocimiento en el Palacio Municipal este joven y se presentó la carrera de las manzanas. Betty Sánchez destacó que se sigue posicionando como la alcaldesa del deporte, ya que se recibió a Ariel Kenet Sandoval Mora, joven deportista de este municipio, quien participó en el primer Continental Juvenil Sky Running de Canadá, que cabe mencionar que hace semanas la presidenta entregó un apoyo económico para que este joven zacateco pudiera realizar este viaje. Así, con estas acciones se refrenda el compromiso con el deporte y con la juventud. Durante la entrega del reconocimiento se presentó la carrera de las manzanas para los runners que les gusta buscar pruebas. Esta ya viene el 26 de julio en el Rancho Sandoval, ubicado en la comunidad de Matlahuacala. Habrá dos categorías, 6 kilómetros con una cuota de recuperación de 150 pesos y de 13 kilómetros también con una cuota de recuperación. Esta playera, ya en esta ocasión se presentó la playera conmemorativa y ojalá muchos participantes puedan acudir a Zacatlán. Son las 7:09. También vamos a decirle que el gobernador Alejandro Armenta anunció que esta semana se concretará un convenio con Infonavit y la Comisión Nacional de Vivienda para construir viviendas para bomberos y personal de protección civil, tal como lo había ofrecido en su administración. Así lo destacó.
2: Esta semana vamos a concluir el convenio de colaboración con Infonavit y con Conavi. Hace unas semanas estuvo el director de Infonavit en Lomas, inaugurando y entregando viviendas.
1: Y fue en esa oportunidad donde se concretó también el compromiso con los cuerpos de seguridad. Mientras, hablando de seguridad, el titular de la Secretaría de Seguridad Pública en el estado, Francisco Sánchez González, informó que en un operativo conjunto en Esperanza se controló sin incidentes una situación derivada del robo de un tracto camión. Así lo explicó.
3: Tuvimos este alertamiento. Quiero decirles que nosotros habíamos hecho ya un seguimiento con un dron sobre este evento y obviamente nos percatamos de lo que había sucedido.
1: Mientras, en nuestra máxima casa de estudios, la rectora de la UAB, Lilia Cedillo, encabezó la graduación de la generación 2024-2026 del posgrado en ciencias microbiológicas, integrada por 21 egresados, de entre quienes el 90% son mujeres. Ella destacó la importancia de la microbiología para la salud, un área que ella conoce perfectamente y que pudo compartir con estos nuevos profesionales de posgrado que tiene nuestra máxima casa de estudios. Asimismo, el secretario de Educación Pública en el estado, Manuel Viveros Narciso, encabezó la graduación de 399 egresados en la UPN, Universidad Politécnica Nacional, Unidad 212, en Teciutlán, una institución de la que nos han contado muy buenas cosas en la formación de ingenieros y profesionales para varias áreas. Ellos concluyeron sus estudios en distintas áreas relacionadas con la educación, una graduación más aquí en nuestra entidad. Y en tanto, en el ICATLAX, el director Juan Javier Potrero informó que a partir del 1 de agosto entrará en operación la plataforma integral de proveedores y empleo para vincular a sus egresados con oportunidades laborales. Otra institución que anunció también esta importante vinculación que se tiene con las empresas. Así lo destacó.
4: La práctica de la juventud que acertadamente conduce mi compañera Lucero Morales Sombra. La verdad es que es un mérito del Instituto de la Juventud, ya que hace todo un gran esfuerzo para que jóvenes de Tlaxcala conozcan los diferentes países, viajen a los diferentes países, tengan distintas experiencias y era importante reforzar el tema del inglés. El inglés como un idioma universal, sobre todo cuando se trata de viajar a distintos países de Europa.
0: Nayeli Aguilar.
5: 7:13 y saludamos a las personas que ya se están conectando desde Atlixco, Tehuacán, San Martín, Texmelucan, desde los Estados Unidos y que también mandan sus mensajes. Muchísimas gracias por acompañarnos en este martes 7 de julio, donde les vamos a presentar que el gobernador Alejandro Armenta y el presidente municipal Pepe Chedraui ya comenzaron a entregar estos apoyos para las personas que se vieron afectadas con las lluvias del pasado 28 de julio. Vamos a escuchar lo que comentaba el mandatario.
2: Tenemos que es atender y ayudar, apoyar de alguna forma económicamente a quienes sufrieron afectaciones económicas durante las recientes lluvias. Son un total de 36 afectados. El gobierno estatal, bueno, el gobierno municipal.
5: Y fue una inversión conjunta de 2,000,000 pesos, con lo cual estuvieron apoyando a estas personas afectadas. Ahí en este evento el presidente municipal Pepe Chedraui confirmaba que van a continuar con este acompañamiento para la recuperación de los negocios y también del patrimonio.
6: Agradecerle infinitamente a todas las fuerzas, a bomberos, a Protección Civil, a las policías, guardias, Sedena, Marina, porque esto es parte de un proyecto importante con el liderazgo del señor gobernador. Gracias, gobernador, por incluirnos en este esfuerzo, y que sepan perfectamente bien que seguiremos coordinados trabajando para que a Puebla le vaya bien y lo que se ofrezca tal cual lo dijo el señor gobernador.
5: Y el coordinador del gabinete, José Luis García Parra, informó que el gobierno del estado y el ayuntamiento de Puebla trabajan en proyectos para prevenir nuevas inundaciones ahí en el Boulevard 5 de Mayo, que fue de los lugares que se vieron más afectados. Además, anunció la incorporación de un especialista para diseñar soluciones a corto y largo plazo.
7: Para que con datos técnicos, que incluso vamos a incorporar a la mesa a un especialista que el Consejo Coordinador Empresarial nos quiere presentar, porque es especialista en esta materia, lo vamos a incluir a la mesa de análisis, para que con estos estudios tengamos dos vías de atención. Una, la más importante, la que es de fondo, que seguramente será un proyecto.
5: Y es que el subsecretario de Gobernación, Rodolfo Huerta, informó que estas lluvias dejaron 18 incidentes en 12 municipios del estado, 5 ocurrieron en la capital poblana y ya se están atendiendo estas contingencias. Ya comenzaron el día de ayer con estos apoyos para que se puedan recuperar esos comercios que en algunos lugares fueron pérdida total, en específico una cafetería que fue uno de los beneficiarios que recibió este apoyo. Y por otra parte, ya pasando a cosas más alegres y gastronómicas, por cierto, buen provecho para quien ya esté desayunando, la presidenta municipal de San Pedro Cholula, Tonancio Fernández, ella dio a conocer que ya se va a realizar la edición número 14 de la Feria del Molote. ¿Le gusta el molote? ¿Qué tipo de variedad le gusta? Porque ahí van a encontrar bastantes variedades, desde las tradicionales hasta un poquito más exóticas. ¿Cuándo va a ser? Del 10 al 12 de julio, allá en San Pedro Cholula van a encontrar esta Feria del Molote como se hace cada año. Ya son 7:16.
0: Raúl Méndez Macías.
8: De última hora, el príncipe Harry y otras 6 personas más han perdido una acusación, un caso en la Alta Corte de Privacidad Británica contra el diario Daily Mail por publicaciones que incluso dice el príncipe Harry han afectado y han vuelto absolutamente miserable la vida de su esposa. Ha perdido

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5: En las redes sociales con Alex Denicia son impresionantes de El Cóndor. Por otra parte, le informamos que ya son más de 3,535 los muertos por los terremotos en Venezuela. Miles siguen sin hogar, mientras los equipos de rescate empiezan a dejar el país ante las pocas esperanzas ya de encontrar a sobrevivientes.
6: Los carros fúnebres se turnan frente a la morgue improvisada de La Guaira. Edgardo, de 20 años, espera en su moto. Vino a identificar el cuerpo de su primo.
7: Estamos esperando que le den respuesta de si el cuerpo lo tienen aquí para poderlo mandar a cremar y bueno. Bueno, incluso la vez que estábamos buscando a mi primo, ayudamos a una señora a sacar a su hijo.
6: A 15 minutos de ahí, los equipos de rescate extranjeros empiezan a salir de Venezuela. Solo el personal humanitario permanecerá para ayudar a los sobrevivientes. Desde La Guaira, Venezuela, Melissa Barra y Yadel Curry para Radio Francia Internacional.
5: Incluso muchas personas que estaban buscando a sus familiares, igual, pues encontraban a otras personas que seguían buscando a sus familiares y ahí entre ellos se fueron apoyando. Por otra parte, en Cuba, un nuevo apagón generalizado tras el colapso de la red eléctrica por la falta de combustible. Millones se quedan sin luz y los apagones son cosa de todos los días. La crisis continuará allá en Cuba, donde vamos vía internet.
8: Al mediodía, el 71% de la isla se quedó sin electricidad. 10 millones de personas sin corriente eléctrica. Los apagones masivos en Cuba aumentaron desde principios de 2026, cuando Estados Unidos cortó los envíos de petróleo que venían de Venezuela. La producción de energía depende del diésel importado, aunque al interior de la isla el problema se agrava debido a que las centrales térmicas están obsoletas. Cuba, en busca de una solución, pidió a la Asamblea General de la ONU que aborde este martes el tema de las sanciones estadounidenses, que según la Cancillería cubana, Washington también intenta bloquear.
5: Recientemente, y no es tampoco reciente, digo, ha acontecido durante toda la historia, pero me vi varios videos de cubanos que lograron salir de la isla, que llegaron a México, que los llevaron, por ejemplo, a un súper de acá, al que me diga, al que quiera, que se quedaban sorprendidos por todo lo que había en los estantes, ¿no? De una marca, de otra, y de lo que quieras, chocolates, pan, integral, lo que quieras, y veían en los estantes así como que, ¿qué es esto? Sorprendidos por, obviamente, la carencia que se vive allá en la isla. De Cuba nos vamos a Rusia porque este país lanzó una nueva oleada de misiles y drones contra Ucrania, dejando en entredicho la defensa antiaérea de ese país.
9: De Rusia hablamos, pero en este caso porque el país lanzó una oleada de misiles y drones contra Ucrania a primera hora del lunes, matando al menos a 22 personas en ataques que expusieron a las crecientes brechas en las defensas aéreas de Ucrania. En esta cumbre está nuestra enviada especial Florencia Valdés, quien recogió el testimonio de la periodista ucraniana del medio televisivo One Plus One Ukraine, Olga Kochelenko.
10: Yeah, Ukraine has survived yet another horrific attack overnight.
11: Sí, Ucrania sobrevivió una vez más a otro ataque terrorífico y eso me rompe el corazón. No dejo de pensar en mis amigos y en mi familia que siguen en Kiev.
5: Son ya 7 de la mañana con 21 minutos y la reflexión, el mensaje de hoy va para muchos jóvenes que nos hacen favor de ver y escuchar y que además nos cuentan en las calles de Puebla. Yo lo escuchaba porque desde niña mi mamá y mi papá lo escuchamos desde temprano en la casa para ir a la escuela, etcétera, etcétera. Pues muchas gracias a todos estos jóvenes. La frase de Antoine de Saint-Exupéry, el autor de El Principito, que dice que el amor no consiste en mirarse el uno al otro, sino en mirar juntos en la misma dirección. La pasión inicial, el enamoramiento, es un chispazo, pero el amor maduro y duradero se sostiene en la complicidad de un proyecto de vida compartido y con metas comunes. El amor no consiste, decía, en mirarse el uno al otro. Eso pasa cuando está uno

0: enamorada, ahí está uno embobado, ¿no? Por perdón la expresión. Pero el chiste es mirar juntos en la misma dirección y con un solo objetivo. ¿Le pasa a usted? 7:22 a.m. Vamos a una pausa y regresamos con más.
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2: Se acaba el sueño mundialista de Cristiano Ronaldo. ¿Qué tal? Muy buenos días, los saluda con mucho gusto Rafa Crespo y a continuación le presento el radar mundialista. Portugal quedó eliminado de la justa mundialista tras perder 1-0 ante su similar de España en un encuentro disputado en el AT&T Stadium de Arlington. Llega a su fin la última participación de Cristiano Ronaldo en una justa mundialista. Portugal cayó ante España en un partido cerrado, pero con ligero dominio ibérico, en donde hubo pocas opciones de gol y hasta algunos dirían fue uno de los partidos más decepcionantes de estos octavos de final, un encuentro que prometía más emociones. Fue al minuto 91 que Mikel Merino le dio el pase a los cuartos de final a La Roja. España sigue subiendo su nivel, va de menos a más y cada vez se encuentra más a sus jugadores clave. Se enfrentará ante Bélgica el 10 de julio, duelo en donde los españoles salen como claros favoritos, pero que se verán las caras contra unos belgas que parece que están entrando en más ritmo. Hasta aquí la información, sigue en sintonía de la multiplataforma de 5 Radio Comunicación Efectiva, así como de Minuto Cero, le informó Rafa Crespo.
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3: 7:31 y nos da mucho gusto recibir aquí en el estudio de Buenos Días a Paola Ruiz García. Ella es delegada de Leche para el Bienestar del Gobierno Federal. Paola, bienvenida, ¿cómo estás?
4: Muchas gracias, Naye, como siempre es un placer estar en su noticiario y pues saludo con mucho gusto a todo tu auditorio.
3: Muchísimas gracias, y nos vienes a platicar del canje anual de tarjetas para beneficiarios de este programa de Leche para el Bienestar. ¿Cuándo se tiene que cambiar?
4: Así es, informarles que a partir del día de ayer iniciamos con este canje anual masivo en todo el estado. Nosotros tenemos más de 520 lecherías en todo el estado. Iniciamos para canjear más de 152 mil tarjetas que benefician directamente a más de 229 mil derechohabientes inscritos en el padrón del programa de Leche para el Bienestar. Y el día de ayer arrancamos con todo, Naye. Hoy vengo a informar y a invitar a todos los beneficiarios que siempre están muy atentos de este noticiario para que estén pendientes en los avisos que vamos a estar colocando en sus lecherías para que sepan el horario y la sede el día que vamos a estar en su comunidad.
3: Entonces va a estar en las lecherías donde tienen que hacer este canje, tienen que estar pendientes para cuando pongan el anuncio y ya vean en qué fecha y en qué horario van a estar haciendo esto, estas entregas, ¿no?
4: Es correcto, Nay, el día de hoy con mucho gusto vamos a estar en la colonia Santa Lucía, en San Buenaventura Tecalcingo, en Santa Catarina Hueyatzacoal, en San Agustín Atzompan, en San Juan Tetla, en San Miguel Mayorazgo, en Ciudad Cerdán, en Izúcar de Matamoros, vamos a estar en Castillotla, en San Matías Cocoyotla, en la Unidad Habitacional Solidaridad y en Santa Isabel Cholula, Naye, para que si nos están escuchando acudan. Es muy importante hacer este proceso de canje porque eso nos permite tener actualizado el padrón. No olviden llevar su tarjetón que es del año pasado porque hoy les vamos a estar entregando la nueva tarjeta que les va a estar funcionando durante todo un año.
3: ¿Y tiene algún costo este canje o es gratuito?
4: No, Naye, todos los procedimientos administrativos se llevan de manera gratuita. Tenemos un equipo de promotoría social, los supervisores y tu servidora son los que siempre acudimos a todas las lecherías para brindarles una mejor atención a cada uno de nuestros derechohabientes. Ahí vamos a estar. Todas las lecherías inician una operatividad de 6 a 7 de la mañana y vamos a estar ahí hasta las 12 del día para que todos puedan estar canjeando sus tarjetas.
3: ¿Y hasta cuándo van a estar cambiando estas tarjetas?
4: Vamos a estar hasta septiembre. Son, como te repito, Naye, son más de 152 mil tarjetas que tenemos que estar entregando a todas las familias inscritas y pues tenemos que recorrer las 520 lecherías que tenemos en todo el estado de Puebla.
3: ¿Y estas tarjetas les dan derecho a comprar lo que hay en estas tiendas y, por ejemplo, qué pueden adquirir y cuáles son los costos?
4: Esas tarjetas les da derecho a nuevamente renovar todo el año sus asistencias y ellos acuden todos los días, una vez a la semana, a recoger su dotación de leche. Cada beneficiario tiene derecho a recibir 4 litros de leche a la semana por un costo de 7 pesos con 50 centavos cada litro de leche. Naye, es muy importante seguir difundiendo que este programa se entrega de manera directa, sin intermediarios y sin ningún tipo de condicionamiento. Y además además que la leche no se la pueden vender a un sobrecosto. Uh-huh. El costo real y el costo subsidiado por el gobierno de México es de 7 pesos con 50 centavos. La bolsita de abasto viene de 2 litros, por lo tanto, cada derechohabiente paga 30 pesos por 4 litros de leche por beneficiario. Pero si en su familia tiene más de 2 beneficiarios, máximo pueden inscribir hasta 6 integrantes por familia para que puedan recibir un total de 24 litros de leche a la semana.
3: Y las personas que aún no están inscritas y que quieren gozar de ese beneficio, ¿dónde se pueden acercar?
4: Las personas que aún no se encuentran inscritas, recordar que este programa va dirigido para un sector población que es niños de 6 meses hasta adolescentes de 17 años, mujeres embarazadas, mujeres en periodo de lactancia, personas de la tercera edad y personas con alguna discapacidad o enfermedad crónica. Pueden acudir directamente a su lechería más cercana. Si no la ubican, pueden contactarme a través de mis redes sociales. Naye, yo estoy como Paola Ruiz en Facebook, en X y en Instagram, y con mucho gusto les puedo redirigir a su lechería más cercana, o bien instalamos un módulo permanente en las oficinas. Nosotros estamos ubicados en la avenida 13 Poniente 1313 en el barrio de Santiago, y este módulo opera de lunes a viernes en un horario de 10 de la mañana a 4 de la tarde, y lo único que tienen que hacer es presentar su documentación, que es la copia del INE, la copia de CURP de cada uno de los integrantes que quieran inscribirse, y el comprobante de domicilio. Con mucho gusto les atendemos y les inscribimos.
3: Pues ahí está la información, y si ustedes son beneficiarios y ya necesitan hacer el canje de su tarjeta, estén bien pendientes para que lo vayan a hacer y sigan gozando de este beneficio. Paola Ruiz García, delegada de Leches del Bienestar para el Gobierno Federal, muchas gracias por estar con nosotros y seguimos en contacto por cualquier cosa que necesite el auditorio, o si ustedes también necesitan dar algún aviso, aquí nosotros estamos pendientes.
4: Muchísimas gracias, Naye, como siempre, y pues ojalá puedan acudir a este proceso de canje, que es fundamental para que sigan recibiendo su dotación de leche de manera transparente y sin interrupciones. Muchísimas gracias.
3: Gracias, buenos días, son 7 de la mañana con 36 minutos, vamos a una pausa.

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2: Y cuando faltan 18 minutos para las 8, le presentamos en el reporte vial. Nos están compartiendo allá en la 28 Norte 1219 de la colonia Humboldt. Este arbolote está precioso, está hermoso, pero está muy frondoso y no deja ver la calle ni el semáforo. Dice, ya lo reporté varias veces, mírelo, está en la 28 Norte 1219 y ya no deja ver la calle y la circulación. E igual nos reportan que hay palmeras muertas en la colonia La Paz, en la avenida Juárez. Ya se han caído piñas, es decir, donde van las hojas. Afortunadamente no han caído en autos o en personas. Ahorita con la lluvia se vuelven más pesadas y más peligrosas. Nos está mandando esta fotografía de esas palmeras, dice, ya muertas en la avenida Juárez a la altura de la calle San Martín Texmelucan, para que lo tome usted en cuenta. Faltan 17 y las 8.
3: Y nos reportan accidente en el kilómetro 26 de la carretera Tehuacán-Cuacnopala, en donde un vehículo Aveo resultó afectado. En el lugar ya están las presencias de los elementos de seguridad y también nos reportan un vehículo que robaron.
4: Buenos días, López Díaz. Un favor, a ver si por medio de su auditorio ayudan a localizar un taxi robado ayer a las 4:40 con violencia. Las placas son A624-SSC. Fue ayer a las 4:40 de la tarde por el hospital de Huejoxingo. Gracias.
3: Gracias a ustedes. Si alguien tiene informes, pasarlos por favor a la red 2222-382990.
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2: Y ya es momento de este bloque de la sección policiaca, la nota roja, nota de seguridad e inseguridad, para que usted nos vaya a ver. Un saludo muy especial a todos los que nos están escuchando en este espacio regional, allá en Atlixco y la Mixteca, San Martín, Texmelucan y sus alrededores, y por supuesto allá en Tehuacán y la Sierra Negra, así como la Sierra Nororiental y Sierra Norte, y cualquier otra parte donde usted nos escuche también, pues ya le tenemos listo toda la información. Nos dice la red que por favor intervengan las autoridades para atender estos baches allá en la calle Zaragoza, frente al número 142, en la segunda sección de Gabriel Pastor, entre 16 de septiembre y calle Madrid. Nos muestran estos baches, uno de ellos es un pozo con cierta profundidad, y piden ahí la intervención de las autoridades para intervenir. Repito, es calle Zaragoza, frente al número 142 de la segunda sección de Gabriel Pastor, entre 16 de septiembre y calle Madrid. En más información, el día de ayer por la mañana, algunos vecinos de Cuacnopalan indicaban que se había suscitado una explosión y que tenía que ver con huachigás, que era una pipa que transportaba gas de manera ilegal y que esta había explotado. Posteriormente, pues hubo ahí hermetismo en la zona. Luego se indicó que lo que se habría calcinado fue esta camioneta que vemos en las imágenes, que presuntamente se indicó llevaba pasto y frijol, iba cargada, y que algo hizo que se incendiara. y quedó completamente calcinada. Sin embargo, las fuentes ciudadanas indican que sí hubo ahí que ver el manejo ilegal de combustible, pero cuando llegaron las autoridades solo encontraron esta camioneta calcinada ahí en el lugar. Y recuerda que el domingo le habíamos indicado de la muerte de una persona, de un varón, ahí en el parque de las patinetas. Se había dicho inicialmente que aparentemente era un indigente y que había muerto al tener un accidente. Esto queda descartado. Lo que investiga la fiscalía es un asesinato. No es un indigente el que fue, el que perdió la vida ahí en el lugar. Es un hombre que fue golpeado y atacado con arma blanca, y así es como habría perdido la vida. Como datos particulares, llevaba un pantalón de mezclilla deshilachado, un cinturón café de cuero, así como calcetas blancas y tenis de color gris y una playera del tricolor, es decir, del equipo de México. Es un hombre de aproximadamente unos 30 a 35 años de edad, de estatura media, complexión delgada y moreno claro. Presentaba diversas lesiones con arma blanca, lo que pues deja claro que no fue una muerte accidental, fue un asesinato ahí en el parque de las patinetas. Y en más información, el día de ayer también le presentábamos el dato de este hecho que ocurrió en Tlatlauquitepec, en donde se indicaba acerca de una persona muerta, en este caso es un médico que habría pues perdido la vida a causa de múltiples puñaladas en el interior de un negocio de su propio domicilio. En este domicilio él vivía con su hijastro y su actual pareja, pero el domicilio, de acuerdo con las fuentes consultadas, es propiedad de la anterior pareja de este hombre. Se había indicado por parte de fuentes extraoficiales que la expareja de este médico habría llegado y lo habría asesinado a puñaladas, así como ha atacado a puñaladas a la actual pareja de este médico. Sin embargo, lo que se indicó es que quien perpetró el ataque iba vestido de ropas negras y también portaba un pasamontañas, llevaba el rostro cubierto, de tal manera que no se tendría la confirmación veraz o al 100% de que esta mujer, la expareja, fuera la atacante, pero es una de las líneas de investigación que tienen las autoridades al respecto. Y también le vamos a indicar que una mujer perdió la vida al ser atropellada frente al Hospital Integral de Jicotepec de Juárez, allá en la Sierra Norte del estado. Se espera el arribo de las autoridades para, se esperó el arribo de las autoridades para llevar a cabo el levantamiento de cadáver. Esto ocurrió ayer por la tarde en Jicotepec, una mujer atropellada y sin vida, por lo que tomaron conocimiento las autoridades estatales y federales en aquella demarcación. Y ayer muy temprano le damos a conocer, bueno, ayer por la tarde le damos a conocer acerca de estos hechos que ocurrieron en el Camino Real a San Jerónimo Caleras y la 14 Sur, muy cerca de donde se encuentra esta tienda Aurrera de San Jerónimo Caleras. Cabe mencionar que ahí, de acuerdo con lo que se indicó, iban dos hombres a bordo de una camioneta de color blanco y les disparan desde otro vehículo en movimiento. De acuerdo con fuentes policiales, el ataque lo habrían hecho desde una camioneta Voyager tipo de color plata. Les dispararon en al menos 11 ocasiones. Esto se sabe porque en el lugar fueron embalados 11 casquillos percutidos en contra de estos hombres, que resultaron lesionados. Cuando llegaron los servicios de emergencia, los atendieron, pero ahí en el lugar murió uno de ellos. Otro más fue llevado al hospital, sin embargo, horas después murió. Los occisos son Salvador Jorge, de 51 años de edad, y Reinaldo Johnny, de 52 años de edad. Ellos viajaban en una camioneta de color blanco ahí en San Jerónimo Caleras, donde fueron atacados a balazos en un ataque directo. Se indica por parte de la red que aparentemente el crimen tiene que ver con una situación de venta de terrenos. Indica la red que los ahora occisos aparentemente pues comercializaban terrenos, y no solamente en una ocasión, en el mismo terreno en varias ocasiones, y podrían estar relacionados con algún tipo de fraude. Es esto lo que se indica de manera preliminar por parte de la red de Cinco Radio. Sin embargo, no se descarta ninguna línea de investigación por parte de la Fiscalía General del Estado. Esto es lo que habría ocurrido ayer allá en San Jerónimo Caleras, a la altura de la María, donde fueron asesinados estos dos hombres. Investiga al respecto la Fiscalía General del Estado por medio de la Coordinación General Especializada en Investigación de Homicidios Dolosos. Son 7:52 minutos.

0: Y les recordamos que hay cierre vial en la calle 16 Norte Sur, entre las calles 2 y la 11 Oriente. Esto es por trabajos de pavimentación. De 9 a 18 horas van a estar cerradas esta calle para que lo tomen en cuenta y vayan buscando sus vías alternas. Y para las personas que se van a la Ciudad de México, tómenlo en cuenta, o si tienen algún familiar que viaja a la Ciudad de México, avísele que hoy no circulan los vehículos con terminación de placa 7 y 8. Es el engomado rosa con holograma de verificación 1 y 2 para la zona metropolitana del Valle de México. Hoy no circulan, para que lo tomen en cuenta. Y nos vamos con información de Roberto Cetina. Ya el día de ayer le platicábamos que habitantes de Guadalupe Ixcotla en Santana Chiautempan agredieron a un subrepresentante de la Secretaría de Gobernación Federal, Manuel Guzmán Soledad. Esto durante una asamblea por la construcción de un complejo del IMSS Bienestar. Ya hubo dos personas detenidas. Vean este video que le mostramos en pantalla de esta trifulca que se armó. Ya desde el fin de semana estaban estas manifestaciones de quienes estaban a favor, otros estaban en contra, se hicieron de palabras, pero ayer sí pasaron a mayores y a esta persona la lesionaron, pues todos se les fueron encima a este subrepresentante de la Secretaría de Gobernación Federal, Manuel Guzmán Soledad, durante esta asamblea que se estaba realizando, y ya hay dos personas detenidas por este tema, este caso que se hizo ya viral y sobre todo que generó bastantes reacciones. Ya son las 7:54
1: Y de allá de Chiautempan nos vamos a Tehuacán, porque Edgar Román está en la línea telefónica para platicarnos cómo Ecología intensificó las inspecciones a lavanderías. ¿Cómo te va, Edgar? Muy buenos días.
2: ¿Qué tal, Rafa? Excelente mañana. Sí, es la misma dirección por parte de la directora Paola Rojas. Yo informo que estas revisiones se realizan a partir de denuncias ciudadanas y descartó que las acciones respondan a motivos personales o selectos. Ya al menos han sido clausurados 3 establecimientos señalados por presuntas irregularidades relacionadas con contaminación. Vamos a escuchar parte del testimonio.
3: He recibido reportes por temas de lavanderías que han estado contaminando, que han estado laborando sin los permisos necesarios. Entonces ya hemos empezado y ya estamos iniciando a hacer un recorrido a todas las lavanderías, hay que especificarlo, porque a veces cuando llego a algunas y dicen, ay, es que es un tema personal, jamás será un tema personal. A todas las lavanderías que hemos visitado es porque ha habido una denuncia por parte de los ciudadanos, una denuncia sustentada, entonces hemos tenido que acudir. Hemos hecho 3 clausuras parciales de lo que está contaminando, lo que está haciendo la afectación. En este caso, pues la mayoría de las veces, pues debe ser las lavadoras grandes industriales las que se clausuran, y de ahí pues se les da el tiempo marcado por reglamento, que son 5 días para que puedan presentarse a la Dirección de Ecología.
2: Pues siempre finalmente es el llamado a la ciudadanía a denunciar cualquier tipo de posible caso de contaminación, preferentemente acompañado a los reportes con evidencia, de que eso facilita las inspecciones y permite actuar con mayor rapidez para prevenir daños ambientales, Rafa.
1: Exactamente, para que vean que los operativos sí funcionan, los reportes ciudadanos. Muchas gracias, Edgar, y buenos días.
2: Excelente mañana, Rafa.
1: Igualmente para ti, 8:04.
4: Nos vamos a Atlixco. Fíjese que en el campo hay un término que se llama envases agroquímicos, que son recipientes diseñados para contener pesticidas, herbicidas y fertilizantes, y además contienen residuos peligrosos. No se deben quemar, enterrar ni utilizar para guardar agua o alimentos, porque pueden contaminar el medio ambiente y poner en riesgo la salud humana. Y para que nos cuente los detalles de lo que sucederá con estos residuos o envases agroquímicos, Nayeli Martínez está en la línea telefónica. Nayeli, ¿cómo estás? Cuéntanos, por favor.
5: Buenos días, Raúl, qué gusto saludarte. Como bien lo comentas, sobre todo para evitar que estos envases estén expuestos a la ciudadanía, se estará realizando este próximo 8 de julio esta jornada denominada Campo Limpio. Esta se realizará en lo que es la zona de Santa Rita, y es Antonio Flores Vivaldo, responsable del área de desarrollo agropecuario aquí en Atlixco, quien nos comenta.
6: Esta acción ya ha venido desde casi año con año, desde el 2011, en la cual nuestra meta era la recolección de lo que es envases vacíos de plaguicidas, ¿sale? El objetivo era de la recolección de una tonelada, tonelada y media, o hasta inclusive 2 toneladas, pero en este año pues está haciendo una estrategia nacional, lo que es de recolección de plaguicidas, Maratón Campo Limpio, Atlixco Río Atoyac, en la cual pues obviamente consta de nuevo de hacer esta recolección de envases vacíos, realizando su triple lavado, en el cual pues consta obviamente de enjuagarlos 3 veces para posteriormente que se sequen, hacerle ciertas perforaciones al envase, apartarlo de las tapitas y que se entreguen con bolsas de plástico, ¿sale? Ese es en sí lo que consiste.
5: Y bueno, Raúl, sobre todo esta actividad se estará realizando en la zona de Santa Rita, en este lugar donde llevan sobre todo agricultores, productores de diferentes partes de la región, y comenzará a las 9 de la mañana y culminará más o menos a las 3 de la tarde, que sí que se invita a toda la gente para que acuda, deje estos envases, sobre todo porque hay gente que recoge el tema del PET y muchas veces ellos mismos pues agarran estos envases y, como tú mencionabas, pues el estar expuestos a ellos pues son nocivos para la salud.
4: Sí, es de mucho cuidado. Muchas gracias, Nayeli.
5: Buenos días.
4: Buenos días. En 2 serán las 8.
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1: Puebla tendrá 10 nuevos diáconos y un sacerdote. Y es que este día la Arquidiócesis de Puebla llevará a cabo la ordenación de 10 diáconos y un sacerdote en una ceremonia eucarística celebrada a las 11 de la mañana en la Catedral de Puebla, que será presidida por el arzobispo Víctor Sánchez Espinosa. Y en otro tema, la Secretaría de Agricultura y Desarrollo Rural informó que las granizadas registradas el 5 de julio en el municipio de Atlixco dejaron 48 hectáreas de cultivos siniestradas en las comunidades de San Pedro Benito Juárez y Agrícola Ocotepec. Afectaron a 48 productores con los cultivos dañados de maíz, jícama y amaranto.
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1: Y Julián Quiñones, delantero colombiano nacional mexicano, fue ovacionado por pasajeros en un vuelo comercial, quienes lo recibieron con aplausos y porras en reconocimiento a su entrega en la justa mundialista. Y regresando a temas de Puebla capital, hay cierre vial en la calle 16 Norte Sur, entre las calles 2 y la 11 Oriente, esto por trabajos del programa de pavimentación, estarán de 9 a 18 horas. Y si viajan a la Ciudad de México, les recordamos que el Hoy No Circula aplica para vehículos con terminación de placas 7 y 8 en comando rosa y holograma de verificación 1 y 2 en la zona metropolitana del Valle de México. Tenemos una temperatura en Puebla capital de 17 grados centígrados y lo invitamos a que continúe con nosotros a través de la Red Ciudadana, en Red Ciudadana 1120 AM, y también la grupera La Mera Mera 89.3 FM, la HR 1090 de AM, y mándenos sus mensajes al 2222-382990. En la operación digital, Duval Rubio, y en la operación de las redes, Alex Denicia. Nayeli Aguilar agradece el favor de su atención. Buenos días.
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0: amigos, muy buenos días precisamente. Te saludo con gusto a ti que ya nos acompañas a través de la señal de Sol FM 101.3. Te recuerdo que en este martes estamos arrancando. Arrancamos con todo con la Gozadera Morning Show. Una producción exclusiva de 5 Radio Comunicación Efectiva. Línea de contacto, teléfono directo, teléfono en cabina 244-445-1550. Aprítale al microfonito, graba tus saludos, graba tu WhatsApp audio y con todo gusto lo pasamos al aire al 244-140-91. Pretty woman. Recuerda que hoy viene Lisette Lara con el oráculo de Los Ángeles. ¿Tienes alguna duda precisamente que hacerle a Los Ángeles acerca del amor, del trabajo, del dinero, de la salud? Lo que tú quieras preguntar, mándame tu pregunta a partir de este momento al 244-140-91. En el lavadero te voy a estar platicando que Angélica María regresa a las telenovelas, así como lo estás escuchando.
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0: Ya viene también en esta hora el adivinador del día de hoy. ¿Tienes alguna persona que esté cumpliendo años el día de hoy? Recuerda que nosotros hacemos posible la conexión sin fronteras. ¿Quieres una canción? Apriétale al microfonito. Graba tu saludo, graba tu WhatsApp y con todo gusto lo pasamos al aire. Son las 8:13.

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11: 8:19.

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2: 8:26 a.m. Es momento precisamente de compartirte el adivina, adivinador del día de hoy. Escúchale bien. La palabra hipopótamo tiene 10 letras, pero actualmente tiene 11. ¿Por qué? Nuevo. La palabra hipopótamo tiene 10 letras, pero actualmente tiene 11. ¿Por qué? Al 244-140-91. ¿Escuchaste bien? 244-140-91. Apriétale el microfonito, graba tu saludo, graba tu WhatsApp audio, porque ya viene la complacencia musical. Al 2x1. Me voy con el siguiente tema, esto que se llama Lágrimas de Escarcha. Que tengas buena mañana. Saludos precisamente para ti que nos acompañas allá en casita, en el mercado, en el transporte público. A ti que te encuentras en el campo. Muy buenos días.

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2: No te pierdas los partidos de este martes. ¿Qué tal? Muy buenos días. Los saluda con mucho gusto Rafa Crespo y a continuación le presento el Radar Mundialista. En punto de las 10 a.m. empieza la jornada con Argentina enfrentando a su similar de Egipto en el Mercedes-Benz Stadium de Atlanta. Lionel Messi vuelve a hacer presencia con sus 7 tantos anotados en lo que va del torneo, buscando clasificar a cuartos de final y seguir defendiendo su corona como campeón del mundo. Por su parte, Egipto llega con una escuadra interesante, comandada por Salah y Marmoush, aunque el jugador que se ha destacado más sorprendentemente es Mohamed Ashour, que ya lleva 2 goles en 4 apariciones. A las 14 horas, cierran las actividades Suiza ante Colombia en Vancouver, encuentro en donde los sudamericanos salen como favoritos por las grandes actuaciones que han tenido. Los helvéticos llegan después de dejar en el camino a Argelia, en un partido que ganaron 2-0 y no sufrieron muchos sobresaltos. Por el lado de los colombianos, vienen de eliminar por 1-0 a Ghana, un duelo que los cafetaleros dominaron ampliamente, pero que no se pudo demostrar del todo en el marcador. Hasta aquí la información. Sigue en sintonía de la multiplataforma de 5 Radio Comunicación Efectiva, así como de Minuto Cero. Me informó Rafa Crespo.
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5: 8:34.

0: 8 de la mañana con 38 minutos.
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0: Y precisamente por aquí la terminación. Terminación 9343. Dice: hola, Coqueta, buenos días. Por favor, ¿podría repetir la adivinanza de la divina adivinador? Va de nuevo. La palabra hipopótamo tiene 10 letras, pero actualmente tiene 11. ¿Por qué?
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0: Va de nuevo. La palabra hipopótamo tiene 10 letras, pero actualmente tiene 11. ¿Por qué? Al 244-140-91. Me voy con este tema. Este tema rico que ya suena de fondo. Esto se llama ¿Qué tal?

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2: ¡Hey! Precisamente es momento. Momento de compartirte los chismes más candentes y calientes del mundo del espectáculo. Y es que Angélica María regresa a las

Así como lo escuchas, Angélica María está de vuelta en los melodramas. Y es que la querida actriz formará parte de Corazón de Marruecos con una participación especial como Ornella Donati, una heredera italiana ligada al mundo de la alta joyería. Así que la volveremos a ver en la televisión.

0: y que tiene que ver básicamente con Maná. Pues resulta que salió el orgullo rockero y es que Fer de Maná no se quedó callado. Obviamente tras la derrota de nuestro país ante Inglaterra, él mandó un mensajito directo a Liam de Oasis. Tras el polémico partido, el vocalista mexicano aseguró que faltó muy pero muy poco para poder darle la vuelta al marcador. Le dijo básicamente 5 minutos más y los hacemos pomada.
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0: Y otra de las cosas que te quiero platicar es que la expectativa por conocer al segundo habitante de la Casa de los Famosos México sigue creciendo. Y en redes sociales, obviamente, miles de seguidores creen haber descubierto de quién se trata. Hay que recordar que el primer participante revelado de este famoso reality fue nada más y nada menos que Ernesto La Guardia.
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0: Y es que las pistas compartidas por la producción muestran tacones, maquillaje, un salón de belleza, un letrero de neón y una bandera de la comunidad trans. Elementos que muchos relacionan con Karina Torres, integrante precisamente de Las Perdidas y amiga de Wendy Guevara. La teoría tomó todavía más fuerza luego de que algunos internautas recordaran que la influencer mencionó recientemente que se había realizado un examen psiquiátrico. Requisito que, según dijo, le solicitaron e inmediatamente cambió de tema. Así que precisamente ella podría ser la segunda participante revelada de este famoso reality. Me voy con más música, son exactamente las 8 de la mañana con 57 minutos. Me voy con otro tema, esto que se llama La Pulguita. La Pulguita, y lo escuchas aquí a través del 101.3. Buenos días.

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1: Iniciaron los trabajos de rehabilitación vial de la Diagonal 16 de Septiembre, calle 16 de Septiembre y Avenida Ciudad Militar en la Junta Auxiliar de Ignacio Zaragoza. El gobierno de México acusa injerencia del FBI en el caso del Mayo Zambada. Ya iniciaron estos trabajos y el presidente municipal Pepe Chedraui encabezó el inicio de las obras que beneficiarán a más de 11.000 habitantes.
2: Estamos trabajando a la mano del gobierno del estado con el gobernador Alejandro Armenta para que nos dividamos la ciudad y abarquemos más espacios, lleguemos a más gente, a más calles. El gobernador ya anunció 15.000 calles que está haciendo en todo Puebla capital. El ayuntamiento vamos a llegar a casi 5.000 calles. Es un hecho histórico, de veras es algo importante que se está haciendo todo de la mano de nuestra presidenta, la doctora Claudia Sheinbaum.
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1: Es necesario reducir la brecha de desigualdad en Puebla y hacer territorio, destacó la secretaria del Bienestar, Laura Artemisa.
5: En nuestras manos tenemos un gran compromiso poder disminuir esa brecha de desigualdad que día a día todos los que estamos acá sé que somos gente de territorio y no de escritorio, como nos los ha indicado nuestro gobernador. La vivimos, la palpamos, identificamos las diferentes condiciones de pobreza y justo de esta manera y con estas seis diferentes formas de medir la pobreza estaremos identificando las acciones y cómo lo vamos a ver.
1: El secretario de Relaciones Exteriores, Roberto Velasco, informó que la Fiscalía solicitará al FBI información para esclarecer su presunta participación en la detención del Mayo Zambada, así lo dijo en el Palacio Nacional.
6: Seguimiento a lo que ha planteado la secretaria de Gobernación, Rosa Isela Rodríguez, hemos pedido a la Fiscalía General de la República que solicite formalmente al Buró Federal de Investigaciones, o FBI, como es conocido por sus siglas en inglés, mayor información sobre esta participación que se dio a conocer en los medios de comunicación. También hemos estado en comunicación con la Embajada de los Estados Unidos en México sobre este tema, quienes ya nos han aportado algunos elementos de información sobre cómo es que este avión fue prestado al museo que ya se mencionó en el paso.
1: Las deportaciones aéreas de Estados Unidos hacia México se incrementaron 109% en el primer cuatrimestre. Lo invitamos a escuchar y ver Buenos Días, el noticiario de la gente. Estaremos hasta las 10 en el 89.3 de FM, la grupera, la HR 1090 de AM y Red Ciudadana 1120 de AM. Dual Rubi en la consola digital, Alex Denise en las redes sociales. Soy Raúl Méndez Macías, gracias y buenos días.
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10: 9:20.

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2: De la mañana con 24 minutos. Es momento, momento precisamente de tus saludos, tus quemadas y tu buena vibra al 244-140-91. ¿Escuchaste bien? 244-140-91. Y te recuerdo también el adivina adivinador del día de hoy.
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2: La palabra hipopótamo tiene 10 letras, pero actualmente tiene 11. ¿Por qué?
4: Hola, buenos días, coquetita. Porque la palabra actualmente tiene 11 letras, pero hipopótamo tiene 10.
2: ¡Perfecto! En este lado dice, porque la palabra hipopótamo sin H llevaría 10. Y con H llevaría 11.
5: Hola, coquetita, la respuesta sería, es lógico, porque la palabra actualmente tiene 11 y hipopótamo nomás tiene 10.
2: Dice para que hola, buenos días. En respuesta a la adivinanza, es porque actualmente es una palabra más larga que hipopótamo. Perfecto, terminación 22. Hola, hola.
4: Coquetita, muy buenos días. La respuesta de tu acertijo son que son dos palabras distintas. Efectivamente, hipopótamo tiene 10 y la palabra actualmente 11.
2: Exactamente las 9 de la mañana con 26 minutos. Y también, por cierto, te quiero recordar que en esta hora viene Lisette Lara con el oráculo de Los Ángeles. ¿Tienes algo que preguntarle precisamente al oráculo? Mándame tu pregunta al 244-140-91. Me voy con este tema. Llega Margarita, la diosa de la cumbia. 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
1: Quiñones es ovacionado en pleno vuelo. ¿Qué tal? Muy buenos días. Los saluda con mucho gusto Rafa Crespo y a continuación le presento el radar mundialista. Julián Quiñones, delantero del combinado nacional mexicano, fue ovacionado por pasajeros de un vuelo comercial, quienes lo recibieron con aplausos y porras en reconocimiento a su entrega en la justa mundialista. Los jugadores de Bélgica replicaron el Trump Dance cuando festejaron en el vestuario después de la victoria ante Estados Unidos 4-1 en los octavos de final de la justa mundialista. La estrella estadounidense Christian Pulisic está enfrentando mucha crítica por parte de los medios por no tener un buen desempeño en el torneo, en donde en 5 partidos solo jugó 4 y salió de cambio en 2 por lesiones. Estados Unidos acumula 7 derrotas en 8 partidos ante rivales europeos con Mauricio Pochettino como entrenador. Cayó 2-1 frente a Turquía, 4-0 ante Suiza, 5-2 ante Bélgica, 2-0 ante Portugal, 2-1 ante Alemania. Repitió una caída ante Turquía por 3-2, le ganó 2-0 a Bosnia-Herzegovina, pero vuelve a caer 4-1 ante Bélgica. Hasta aquí la información. Sigue en sintonía de la multiplataforma de 5 Radio Comunicación Efectiva, así como de Minuto Cero. Le informó Rafa Crespo.
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12: 9:34.
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0: 40 minutos y precisamente, como todos los martes, es cosa de escuchar y platicar a mi querida Lizeth Lara. Liz, buenos días, qué gusto escucharte.
1: Igualmente, mi querida Coqueta, muy buenos días. Yo aquí ya lista para escuchar justamente esos mensajes siempre amorosos de nuestros ángeles para todos nosotros.
0: Efectivamente, y por favor que nos compartas, Liz, ¿cuál es el mensaje que los angelitos precisamente en esta mañana tienen para todo el auditorio que escucha La Gozadera Morning Show?
1: Ahora quien va a estar acompañándonos justamente esta semanita es la presencia de Arcángel Gabriel, el arcángel mensajero por excelencia, quien también trabaja en todos los asuntos de nuestra familia, porque nos dicen los ángeles que hay que tener cuidado porque puede haber roces, conflictos, la energía alrededor está como muy intensa, como muy gestora de emociones sin control, así que podemos tener roces o conflictos familiares, más que en otros momentos, más que en otras etapas, así que por eso nos dice Arcángel Gabriel que estemos dispuestos también a aceptar, escuchar, a reconocer si es que los errores son de nuestra parte o los errores vienen de la otra, pero para que podamos estar en paz y que no se rompan varias relaciones familiares que pueden hacerlo así que dejémonos acompañar por la guía de Arcángel Gabriel y también como lo hemos hecho en las últimas dos semanitas, la frecuencia del número al cual debemos de prestarle mucha atención desde la numerología angelical en esta semana es el número 2. Todo lo que tiene que ver con la energía del número 2, que se presente en esas señales del universo a nuestro alrededor, a eso nos está indicando que debemos de poner más atención en dónde vemos ese número 2, qué es lo que me quiere decir a mí ese número, que va a estar relacionado totalmente con aceptar nuestra dualidad, nuestra luz y nuestra sombra.
0: Perfecto, dice por acá. Hola, buenos días, ¿cómo voy con mi salud? De parte de Pita, terminación 55.
1: Los ángeles, especialmente los ángeles de la salud del arcángel Rafael, es como si hicieran una reverencia ante ti porque estás prestando mucha atención, estás prestando mucho foco. Has estado trabajando, por lo menos desde la parte médica, en esta cuestión de tu salud. Sin embargo, hace falta, te dicen los ángeles, que trabajes desde la parte también emocional, energética, espiritual, para que vayas complementando todos esos pasos.
0: Hola, buenos días. ¿Cómo va a estar mi salud? Soy Feli.
1: Energía de alta vibración al final de esta última semana, así que a lo mejor estos, o sea, ahorita que estamos casi a la mitad, bueno, empezando esta semana laboral, puede haber algunos dolorcitos, algunos signos, algunos síntomas, pero no tienen tanta energía de baja frecuencia, no has acumulado tanta frecuencia, Peli, sin embargo, al final de esta semana todo comienza a mejorar, comienzas en una etapa de armonía y de equilibrio, así que aprovecha esa semana, ese término de semana, para que puedas también trabajar desde la parte espiritual.
0: Hola, buenos días, ¿cómo me dicen Los Ángeles? ¿Cómo me va a ir en el trabajo?
1: Va a haber muchos movimientos, muchos cambios, quizá conflictos, quizá puede haber algún movimiento que resuene contigo y que pueda tener alguna intención como de equivocarte, de ponerte un pie, de algo en lo que te quieran meter, que tú no estés inmerso o inmersa, así que presta mucha atención, tú dedícate solamente a lo que estás, al trabajo.
0: Hola, buenos días. Saber por qué mi hijo cada día se vuelve más rebelde hacia nosotros. No quiere ayudar tampoco para los gastos, ya tiene 33.
1: Ahí hay una situación que Arcángel Miguel dice que él tiene ya que elegir qué es lo que quiere con su vida, descubrir cuáles son las misiones y los propósitos de vida. Y ustedes también marcar una distancia, marcar una pauta. Ahí pues sutilmente los ángeles mamá te están pidiendo que rompas distancia con tu hijo, que le inviten a tomar una nueva vida y hacerse cargo de él. Si no quiere ahí apoyar, ya es momento de que lo inviten a salir al mundo y realmente ya a crecer a pesar de la edad que tiene.
0: Hola, buenos días, a ver cómo me va a ir esta semana en lo general, terminación 3791.
1: energía de mucho crecimiento espiritual, mucho crecimiento humano. Acércate, toma todos los cursos, todos los talleres, todos los libros, toda la información que está a tu alrededor y que pueda elevar tu espíritu.
0: Buenos días, mensaje de Los Ángeles para esta semana. Soy Caro.
1: Caro, la presencia de tu ángel guardián principal te dice que necesitas enfocarte más en tiempos de introspección, de oración, meditación y contemplación para escuchar la voz de Dios en ti.
0: Hola, buenos días. Quisiera saber cómo me irá en el nuevo trabajo que fui a ver. No me han dado respuesta.
1: Puede que te den esa respuesta y esa respuesta podrá ser positiva. Si se da esa respuesta en esta semana, te dicen Los Ángeles que necesitas empoderarte, necesitas creer que tienes todos esos dones y talentos para que puedas comenzar con el pie derecho, la energía en ese trabajo.
0: Hola, buenos días. ¿Qué me dicen Los Ángeles en cuestión de mi familia, especialmente lo que tiene que ver con mis hijos?
1: Presta mucha atención justamente en tus hijos, porque te dicen Los Ángeles que hasta este momento quizá no te habías dado cuenta de que alguno de ellos es un compañero o compañera de alma. Recuerden que los compañeros de alma son compañeros de otras encarnaciones que vuelven a encontrarse en esta para poder sellar, cerrar, terminar algún aprendizaje que no lo hicieron en alguna otra encarnación. Así que ahora trata de mirar a tus hijos con otros ojos, más desde la espiritualidad, para que puedas reconectar con esa alma que está ahora en el cuerpo de un hijo tuyo.
0: Hola, buenos días. ¿Qué me dicen Los Ángeles en torno al dinero?
1: Más bien te piden que te enfoques no en el área del dinero económica, sino en el área del amor de pareja. Si no tienes pareja, es el momento para que comiences a realmente tener claros tus cimientos de lo que estás dispuesta a dar. Si ya tienes pareja, es como que te están haciendo un llamado para que voltees nuevamente tu mirada a esa pareja, porque justamente has dejado de mirar, porque te has enfocado en prestar tu atención en las demás áreas de tu vida individual.
0: Pregunto por mi salud y mi trabajo. También pregunto por mi esposo. Soy Estela.
1: Estela, de manera general en esta semana Los Ángeles te piden que si estás en alguna situación conflictiva en las áreas de vida por las que preguntas, tú te mantengas en armonía, te mantengas sin que caigas en situaciones que puedan desbordar tus emociones y que puedas centrarte, estar en tu centro, estar más contigo misma y reconectar con la paz y la interior que vive en tu corazón.
0: Hola, buenos días, soy Eddie. ¿Cómo me va a ir en el trabajo?
1: Una nueva semana, tiempo de milagros, tiempo de crecimiento, tiempo en donde puedas demostrar justamente todo de todo lo que tú eres capaz.
0: Buenos días, ¿cómo le va a ir a mi hija, ya que se va de viaje por su carrera, Mimi?
1: Hay una situación que en ese viaje, aunque no tenga que ver o aunque no sea una intención directa, va a depurar. Va a drenar mucha energía, sobre todo de situaciones que le están costando, le están pesando y que quizá toda la energía, tanto del lugar al que van, con la energía, con las personas con la que va, puedan drenar, porque hay una situación que no la deja estar totalmente feliz y en plenitud en este viaje y que va a tener que llegar, regresar a perdonar, a trabajar por el perdón, si es que realmente está dispuesta.
0: Hola, buenos días. ¿Qué me dicen Los Ángeles? Soy Cristian.
1: De manera general, esta semana simplemente te piden mantente en tu lugar, mantente fuera de chismes, de situaciones que puedan ser conflictivas en las áreas de tu vida y introspecta más tiempo de oración, meditación o contemplación.
0: Tengo WhatsApp audio, Liz, así que vamos a escuchar precisamente qué es lo que nos dice. Adelante, adelante, buenos días. ¿Cuál es tu mensaje? Adelante, adelante.
2: Muy buenos días. Yo quería saber acerca de Los Ángeles que me deparan en este mes acerca del dinero. ¿Cómo me va a ir? ¿Voy a estar bien? Me llamo Rocío. Muchísimas gracias, bendiciones para todos y excelente mañana.
0: Este mensaje es de parte de María del Rocío.
1: Rocío, en esta semana, Arcángel Jofiel, lo que justamente te dice en el área económica es que puede fragmentarse tu línea de fluidez de abundancia en el dinero. Alguna situación que hayas tenido conflictiva o que pueda darse, que pueda romper esa fragmentación de tu propia energía femenina, ya sea si tienes hijos, que haya alguna situación de roce ahí, que pueda romper esa línea de abundancia, o si todavía vive tu madre, o si no trabajaste situaciones con tu madre, no perdonaste, hablan de esa fragmentación. Entonces, cuando hay fragmentaciones en la abundancia, recordemos desde la energía femenina que empieza el dinero a escasear, empieza a fugarse. Así que comienza a trabajar desde la parte espiritual, acércate para trabajar con ello.
0: Hola, buenos días. ¿Qué me dicen los ángeles de manera general?
1: Un nuevo comienzo, ya sea una nueva relación, un nuevo trabajo, algo, algún cambio que tú vayas a hacer en esta semana, tienes toda la energía para que eso pueda fortalecer tu energía de éxito y de prosperidad.
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0: E igualmente, mi querida Liz, nos vamos a la pausa comercial y regresamos. Son las 9:51.
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1: 9 de la mañana con 58 minutos. Tengo los últimos saludos. Dice por acá, hola, saludos y felicitaciones para mi abuelita Rosita, que está cumpliendo años el día de hoy. De parte de toda la familia, dile que la queremos mucho, terminación 54. Además, saludos para los albañiles, para Edis, Nacho, el traje, Abraham, José, el maestro Zapato, para Veloz, para el maestro Conejo, que no se ha presentado a trabajar, de parte de Alex. Muchas gracias, mi querido Alex. Te recuerdo que a partir de las 10 de la mañana escuchas las clásicas con Gozadera, con Fidel Andrade Santiago. Tú y yo nos escuchamos a partir de la 1 de la tarde, precisamente en 5R Noticias Atlixco, con el licenciado Girard Aguilar Miranda. Que tengas el mejor de los días. Y como siempre te lo digo, a darle con la mejor de las actividades. 9:59.
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2: Fortalece Puebla la planeación estratégica en municipios. ¿Cómo le va? Buenos días. Aquí le tenemos la información en Radar. Es el Radar de las 10 y es precisamente a través de una iniciativa de reforma que el gobierno del estado manda al Congreso local para que esta iniciativa se convierta en un impulso a la planeación urbana de todos los municipios mediante la actualización de sus programas municipales. Es lo que explicó el coordinador de gabinete estatal, José Luis García Parra.
3: ¿Qué busca? Su objetivo es que los ayuntamientos actualicen los programas municipales de desarrollo urbano. Que lo tengan y que lo actualicen, primero. Con esto estamos buscando alinear los programas de desarrollo con la Federación y con el Estado. Ahora, ¿por qué? Precisamente lo acaba de exponer Rafa Moreno Valle. Hay un programa histórico, el más ambicioso en la historia del país en materia de vivienda, que nuestra presidenta Claudia Sheinbaum está impulsando en todo el país y desde luego.
2: Y en más información, la secretaria del Bienestar, Laura Artemisa García Chávez, encabezó en Zacapuaxtla la entrega de obras para la barda del Panteón de San Bartolomé y recordó a la población la importancia que tiene este tipo de acciones por parte del gobierno del estado y de los ciudadanos.
4: Vamos a trabajarlo entre todos. Se involucra la ciudadanía, se involucran los vecinos y además cuidan sus recursos. Y nos permite conocer al vecino, cuidamos lo que estamos haciendo, creo que vamos avanzando de manera más sencilla y dejamos una buena herencia a los que vienen atrás de nosotros, a nuestros hijos, a nuestros nietos.
2: Y recuerde que este diálogo informativo lo continuamos en arroba la red 5 Radio, nuestra cuenta de X, para que esté informado todo el día. Además, no se pierda el detalle de lo que le estamos ofreciendo en www.redciudadana.mx. 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En Operación Digital, Duval Rubio. En la Operación de las Redes Sociales, Alex Denicia. Rafael Tellez Morales te informa en Radar.
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0: clásicas con gozadera de Sol FM 101.3. Acabas de escuchar a la banda Carnaval. ¿En qué cabeza cabe Diego Herrera, Fregones, mis viejos? Qué gusto saludarle. Excelente martes. Son las 10 con 11 minutos. Y estas son las clásicas con gozadera.
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10 de la mañana con 27 minutos. Esos tus ojos, Germán Montero y Sergio Vega presente con la número 20. Estas son las clásicas con Gozadera de Sol FM 101.3. Bueno, pues vámonos con Tito y los Reyes del Camino. Clásicas con Gozadera.

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2: Buenos días, soy Marcos Bravo y a continuación te presento el Radar Mundialista. Un tipo se ganó 5 millones de dólares con Sky al acertar los marcadores exactos entre Brasil contra Noruega y México contra Inglaterra. Increíble. Los jugadores de Bélgica imitaron el famoso baile de Donald Trump tras eliminar a Estados Unidos, luego de que fuera revocada la tarjeta roja con Balagún. El mediocampista suizo Johan Mazumbi ha sufrido una lesión en la rodilla en el último entrenamiento antes del partido contra Colombia y tras su resonancia magnética está descartado para enfrentar a Colombia. Por si no lo sabías, Lionel Messi necesita una asistencia hoy y podría convertirse en el jugador con más goles y asistencias marcadas en toda la historia de la Copa Mundial. Continúen en sintonía de 5 Radio, comunicación efectiva y minuto cero. Para el Radar Mundialista le informó Marcos Bravo.
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0: Acabas de escuchar a Alex Rivera. Todavía son 23 minutos ya para que sean las 11 de la mañana. Clásicas con Gozadera de Sol FM.
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1: Son ya las 11 de la mañana, tiempo de Radar Informativo. ¿Qué tal? Muy buenos días, mi nombre es Azul Hernández y a continuación le presento la información más importante generada hasta este momento. Una mujer resultó gravemente lesionada tras ser atropellada por una motocicleta cuando intentaba cruzar la carretera federal México-Tuxpan, a la altura de San Isidro en Jicotepec. Paramédicos de la Cruz Roja acudieron al sitio para brindarle atención y trasladarla al Hospital Integral de Jicotepec. Los motociclistas involucrados huyeron del lugar.
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1: Del Congreso del Estado, el diputado Andrés Villegas Mendoza señaló que la incitación al linchamiento se castigará con 10 años de cárcel y quien concrete el hecho pasará 15 años en prisión sumado al delito de homicidio. Autoridades ya realizan trabajos de reparación del socavón reportado en la calle 22 Norte a la altura del número 2604 en la colonia Xonaca, entre 26 Oriente y privada 26 Oriente. En más información, compartirle que la UPAEP realizará las octavas jornadas de teología, una fe adulta para laicos del siglo XXI, los días 21 y 22 de julio en el centro de vinculación de su campus. La profesora de formación humanista, Adriana Ochoa Reynoso, informó que el invitado será el padre José Luis Loyola. En temas nacionales, la presidenta de México, Claudia Sheinbaum, afirmó que su gobierno no realiza acuerdos con integrantes de la delincuencia organizada. Señaló que tras la detención de Ismael El Mayo Zambada, deben aclararse las versiones sobre la participación de autoridades estadounidenses. El clima en esta mañana es de 21 grados centígrados, se encuentra mayormente nublado, se espera una máxima de 24 y una mínima de 12. Lo invito a que se mantenga bien informado a través de las redes sociales de 5 Radio Comunicación Efectiva y a través de Red Ciudadana, 1120 de amplitud modulada. En la consola digital Duval Rubio, Azul Hernández le desea un excelente día.
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1: Las 11:24 minutos. Esto es el boleto, Mike Balmori.
2: Ay, amor.
1: Y Majestad de la Sierra.
2: Y conseguir un boleto para llegar a lo más profundo de tu corazón.

0: Las 11:28 aquí a través de Sol FM 101.3, May Balmori y Majestad de la Sierra. ¿Qué te pareció el tema del boleto? Un tema de los superlamas, claro. Grupo Carabo, el amor es tan idiota, los hijos del pueblo, te vas y no volverás. Excelente martes para todos ustedes, mis amigos, ahí en el Mercado Ignacio Zaragoza. Les saludo desde la cabina central de la única radio en Atlixco, Puebla, Sol FM 101.3. Es momento de irnos al radar mundialista y regreso con más.
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3: Buenos días, soy Marcos Bravo y a continuación te presento el Radar Mundialista. Messi falló penal ante Egipto. Aficionado de Egipto destaca la actuación de su arquero Mustafa Shobeir, mencionando que ha atajado 2 penales en lo que va del torneo, uno de ellos al de Messi. La BBC lanza video sobre encuentro de México e Inglaterra, donde recuerdan el Mundial de 1986. La Federación Inglesa analiza solicitar la suspensión de la tarjeta roja a Jareil Kouassa, incluso ya se habrían contactado con Gianni Infantino. Continúen en sintonía de 5 Radio, comunicación efectiva y minuto cero. Para el Radar Mundialista le informó Marcos Bravo.
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9: Y ahí le va, señora Nayeli, de parte de su esposo Luis, desde el cielo se la manda, oiga.

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1: 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La paz esté contigo.
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1: A la media tiempo de Radar Informativo. ¿Qué tal? Muy buenas tardes, mi nombre es Azul Hernández y a continuación le presento la información más importante generada hasta este momento. En la Catedral de Puebla inició la ceremonia de ordenación de 10 diáconos y un sacerdote, encabezada por el arzobispo Víctor Sánchez Espinosa.
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1: Argentina realiza la remontada de su vida. Estamos al minuto 96 con 56 de 7 minutos extra que había añadido el árbitro en este enfrentamiento de Argentina contra Egipto. Primero, el lado de Egipto había tenido 2 goles por parte de Yasser Ibrahim y Mostafa Sico en el minuto 15 y 67 respectivamente. Y después Argentina realiza 2 goles. Primero Cristian Romero al minuto 79 y Lionel Messi al minuto 83. En el tiempo extra, Fernández anota el tercer gol que termina con este enfrentamiento. Son ya las 12 de la tarde con 1 minuto y le recomiendo que usted se mantenga bien informado a través de Minuto Cero de todo lo relacionado al tema deportivo. En más información, el presidente municipal de Puebla, Pepe Chedraui, inició los trabajos de rehabilitación vial en las calles 14 Sur, 21 de Marzo y Jacarandas en la Junta Auxiliar de San Jerónimo Caleras. La obra beneficiará a más de 21.300 habitantes como parte de la estrategia Calles al 100. En Puebla se tiene registro de la preservación de usos y costumbres en 854 comunidades indígenas. Así lo informó Apolinaria Martínez, directora del Instituto Poblano de los Pueblos Indígenas. En más información, comentarle lo siguiente. La presidenta de México dio a conocer y afirmó que su gobierno no realiza acuerdos con integrantes de la delincuencia organizada. Además, señaló que tras la detención de Ismael El Mayo Zambada, deben aclararse las versiones sobre la participación de autoridades estadounidenses. El clima en esta tarde es de 21 grados centígrados, se encuentra mayormente nublado, se espera una máxima de 24 y una mínima de 12. Le recomiendo que se mantenga bien informado a través de las redes sociales de 5 Radio Comunicación Efectiva y a través de Red Ciudadana, 1120 de amplitud modulada. En la consola digital Duval Rubio, Azul Hernández le desea una excelente tarde.
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3: ¿Qué tal, mis amigos? Son las 12 del día con 4 minutos. Señoras y señores, es momento de que el 101.3 se convierta en el cuadrilátero más importante de la radio. Señoras y señores, aquí estamos iniciando el Knockout.
4: Venga, Mapio.
3: A partir de la siguiente hora le programo duelos musicales, sí, le programo dos canciones, usted las escucha, me marca cabina 244-445-1550, me envía un WhatsApp audio a través del 244-540-91 y me dice por quién vota, quién elige. El primer tema que llegue a 3 puntos será el ganador, ¿qué le parece? Y será el tema que vamos a escuchar, ¿ok? Señoras y señores, que suene la campana, porque aquí iniciamos el Knockout. Vámonos rápidamente con el primer duelo.

Sí, aquí está la esquina número uno, Los Ángeles Azules. Sin ti no sé vivir. En la esquina número dos, subiendo al cuadrilátero, ellos son los...

0: Esta es la esquina número 2, Morena con los Felinos.
1: 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Ay,
0: vámonos con el duelo. Adelante, tú eliges. A márcame a cabina 244-44-51550. Envíame el WhatsApp audio 244-140-91. Adelante.
2: Por la 2.
0: La 2, compadre, correcto. Primer voto en este momento para los Felinos, señoras y señores.
3: Por la 2.
0: Segundo voto en este momento para los Felinos, señoras y señores. Adelante, márcame a cabina 244-44-51550. Envíame el WhatsApp audio a través del 244-140-91 y dime, hasta el momento no tengo nada para los Ángeles Azules, tengo dos votos para los Felinos, así es que dime a quién vas a apoyar en esta excelente tardecita de este día martes 7 de julio y son ya las 12 del día con 7 minutos. Este es tu programa El Knockout a través de Sol FM 101.3, la pura gozadera. Vámonos, ¿con quién?
3: La 2,
0: correcto. Señoras y señores, no se diga más. Aquí hay ganador.
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12 del día con 11 minutos. Este es el Knockout a través de Sol FM 101.3. La pura gozadera. Vámonos con saludos para usted allá en Axocopan, mis amigos en la colonia Mártir de Chinameca. Les saludo con todo gusto. Mis amigos en Tejupita la Bella, hola, ¿qué tal? A usted que nos escucha en Tlaxcalancingo, allá por Cholita la Bella, les saludo. Muy, pero muy buenas tardes, son las 12 con 12 minutos. Obviamente todos los paisanos a través de la plataforma www.5radio.com.mx, el saludo. Vengo al siguiente duelo, dejemos escuchar la campana. Señoras y señores, en la esquina número uno, llega este.

0: en la esquina 2. Vámonos con el duelo. Adelante, 244-44-515-50. El WhatsApp 244-540-91. Adelante, vámonos con el primer voto, que es para quién.
1: La 1, la 1.
0: La 1, compadre, correcto. Nos vamos ahora por el siguiente voto. ¿Para quién
2: la
0: va
2: dos,
0: a ser?
2: La 2.
0: La 2, correcto. Esto arranca uno para cada quien hasta el momento. Adelante, ¿por quién?
2: Hola, Fidel, buenas tardes. Voto por la 2, gracias.
0: La 2, correcto, Obdulia. Gracias, saludos, Obdulia, que está pendiente del 101.3. Y le saludo con todo gusto. Que tengas un excelente y maravilloso día. Adelante, 244-44-515-50. Adelante, vámonos ahora con el siguiente voto. Recuerde, 244-44-515-50 o el WhatsApp 244-540-91. Vamos por otro voto más en este momento, señoras y señores. Venga.
3: Por la 2, por la 2.
0: La 2, no se diga más, señoras y señores. Aquí hay un ganador.
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20: Bueno, mis amigos, estamos de regreso. Aquí el Knockout a través de Sol FM 101.3, la pura gozadera. No podía faltar el saludo para todos los paisanos que siguen la señal de Sol FM a través de la plataforma para todo el mundo, www.5radio.com.mx. Para todos ellos, el saludo muy especial, claro que sí, con todo gusto. Y permítame mandarle un saludo a mi hermano Ángel Andrade, siempre sintonizando y trabajando allá en los Estados Unidos a través de la plataforma www.5radio.com.mx. Subiéndole a todo lo que da. Señoras y señores, todo listo en el cuadrilátero.

0: Esta es la esquina número uno, mi credo, a cargo de Capaz de la Sierra.
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0: Vámonos a la esquina retadora.

0: momento del duelo. Así es que márcame a cabina 244-44-51550. El WhatsApp 244-140-91. Adelante, el primer voto.
1: ¿Para quién va a ser? La 2, por
0: la 2. La 2, correcto. Pegan primero los Alegres de la Sierra.
2: Voto por la 1, Fidel, gracias.
0: La 1. Responden en este momento Capaz de la Sierra. Adelante con el siguiente voto. 244-44-51550. El WhatsApp 244-140-91. Nos vamos por el siguiente voto. ¿Para quién va a ser en este momento?
2: La
0: 1. Correcto. Ahí está Capaz de la Sierra colocando su segundo voto. Adelante, así es que dime. Adelante, 244-44-51550. El WhatsApp 244-140-91. Tengo llamadita. Dígame, ¿por quién me vota?
3: La 1,
0: compadre. No se diga más, señoras y señores. Ese es un voto de knockout.
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2: Buenas tardes, soy Marcos Bravo y a continuación te presento el Radar Mundialista.
1: Última hora mundialista.
2: Argentina logró una voltereta de auténtica locura para echar a Egipto y meterse a la siguiente fase del torneo. La albiceleste ya respira y espera cómodamente a su próximo rival.
1: Última hora mundialista.
2: El Colonia busca dar la sorpresa y fichar a Edson Álvarez. Tiene contrato con el West Ham hasta el 2028, pero el interés del equipo de la Bundesliga es muy real.
1: Viral.
2: En un vuelo comercial, la afición mexicana ovacionó a Julián Quiñones por su destacada participación en el Mundial.
1: Polémicas.
2: Preocupación en la concentración de Noruega. Salvaken reveló que varios jugadores han comenzado a sentirse débiles y presentan tos a pocos días del duelo ante Inglaterra de cuartos de final. Continúen en sintonía de 5 Radio, comunicación efectiva y minuto cero. Para el Radar Mundialista le informó Marcos Bravo.
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17: Bueno, mis amigos, solamente son 25 minutos ya para que sean las 13 horas, 1 de la tarde. Mis amigos tianguistas ahí en la colonia Álvaro Obregón, les saludo con todo gusto. Saludos a Marisol ahí en Santana, a la familia Valiente. Mega saludo a mis comadres que están haciendo las tortillas allá en la contraesquina del Kinder en Valle Sur. Les saludo a Doña María y en el Buen Paladar, como siempre.
18: Porque no falta.
17: A Chari, saludazo. A mi compadre Román Gatica. A todos los amigos que andan en el TX a la vuelta y vuelta.
18: Vénganse todos.
17: Dice por aquí, saludos, compa Fidel, para mi esposa Eloy Coyotl. que está preparando la comida. Y saludos para mi nieto Said, que anda de travieso, esto allá en la colonia Valle Sur, de parte del señor Delfino Aguilar. Allá en la colonia Valle Sur, les saludo con todo gusto. Que tengan un excelente día, compadre. Bueno, señoras y señores, todo listo en el cuadrilátero. Vámonos con el siguiente duelo. Son 25 minutos ya para que sea la una. La campana suena y el

0: interpreta Naila.
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0: Esto es Naila con Bronco en la esquina 2. Vámonos con el duelo. Momento de marcar 244-44-515-50. El WhatsApp 244-140-91. Adelante con el primer voto, que es para quién.
2: Por la 2.
0: La 2, ok, correcto. Adelante, vámonos con el siguiente voto. ¿Para quién
3: voto
0: va a ser?
3: Voto por la 1, Fidel, gracias.
0: La 1, nos vamos uno por uno hasta el momento. Adelante, vámonos con quién. Venga.
4: Voto por la 2, por Bronco, compadrito.
0: Bronco, señoras y señores, claro.
4: Compadrito Peña, gracias.
0: Gracias, compadre Peña. Ahí están dos votos en este momento, señoras y señores, para Bronco. Un voto para el grupo Brindis. Adelante, vámonos con otro. Otro voto en este momento, señoras y señores. Le escucho.
3: La 2.
0: No se diga más, señoras y señores. Con esto, hay un ganador.
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1: 17 minutos y serán ya las 13 horas, 1 de la tarde. A ver, vámonos con saludo. ¿Qué me dice? Saludos especialmente, dice, para los elementos del almacén CMMC Energy. Dice, para todo el equipo, son una gran familia, especialmente para Mijares Morales Montoya. ¡Órale pues! ¡Échale ganas, compadres! Toda mi gente bonita que nos permite acompañarle. Están ahí en la chamba, a darle con todo. Es martes. ¡Vámonos por otro duelo! ¿Qué le parece? ¡El sonido de la campana se deja escuchar!

0: 4541, señoras y señores, vámonos con quién. Venga.
1: La 1.
0: Ok, correcto. Ahí está el primer voto para Ramito de Violetas. ¿Para quién?
2: Por la 2.
0: La 2, ok, correcto. Adelante, vámonos ahora.
1: ¿Por voto quién? Por la 2, Fidel, gracias.
0: La 2, ok. Señoras y señores, a ver, escucho por quién.
1: La 1.
0: Ay, nanita, la ranita, esto se empata. Y nos vamos al desempate.
3: La 2.
0: Bueno, pues aquí hay un ganador.
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10: 8 minutos nos separan ya de las 12 del día. Saludo para todos ustedes, mis amigos, aquí en el Mercado Benito Juárez, como siempre, sintonizando Sol FM. Mis amigos de las diferentes rutas de transporte, hoy es martes, hoy se come con manteca. Hoy sale para mantener a dos familias, les saludo con todo gusto. El saludo también para los amigos que nos escuchan allá en Huexocuapan, claro, con gusto. Mis amigos en Metepec, por allá, saludos a Doña Tere, les saludo con todo gusto. Y no podía faltar el saludo para todos los amigos allá en San Juan, Tianguismanalco. Allá en Buenavista, les saludo con todo gusto, claro que sí. Mis amigos en Geo, en Tehuixpango también, cómo de que no, allá por Tehuixpango, les saludo. Y bueno, todo listo en el cuadrilátero para otro duelo. Aquí a través de Sol FM 101.3, la pura gozadera. Señoras y señores, ¿a poco anda chambeando mi compadre el pollo? Ahí en la ruta del amor, ahí en la ruta del amor, la ruta 13 de Valle Sur. Saludazo para mi compadre, el buen Alex, el mejor conocido como el pollo. Ahí anda mi compadre elaborando en el 400. Les saludo con todo gusto. Nos vamos al siguiente duelo, claro que sí. Señoras y señores, que venga el sonido de la campana en este momento. ¡Nos vamos con la esquina número uno! ¡Sube el cuadrilátero! ¡Nati, Natasha y Romeo Santos! ¡Esto es la mejor versión de mí! ¡A cargo de Nati, Natasha y Romeo Santos!
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10: ¡Es la esquina número uno! ¡Señoras y señores, en la esquina número dos! Llega Enrique Iglesias y Marco Antonio Solís para interpretar El Perdedor. Esta es la esquina número 2. El Perdedor, Enrique Iglesias y Marco Antonio Solís.
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10: Vámonos con el duelo. A marcar se ha dicho 244-44-515-50. El WhatsApp 244-540-91. Adelante, por quien venga.
13: La 2,
10: correcto. Ahí está la número 2. Primer voto en este momento. Adelante, por quien venga.
14: Por la 2.
10: La 2, segundo voto en este momento. Adelante, por quién.
15: Voto por la 2, Fidel, gracias.
10: La 2, señoras y señores de Bolón Ping Pong. Aquí ya tengo ganador.
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3: Dos minutos y serán ya las tres. Las tres, ajá. Vi las 13 horas, 1 de la tarde. Bueno, señoras y señores, llegamos a la recta final.
4: Mi corazón.
3: Mire, tengo saludos para el ingeniero Arteaga y para todo su equipo labrando al 101.3%. Qué gusto saludarle. Mega saludo también con todo gusto para mi compadre Orejas, trabajando también en la mecánica, a ese tremendo Philly y al ingeniero Jesús, que no sé qué pasó, ya se ausentó, seguramente ya agarró novia, por eso es que ya ni señales de humo. Le saludo con todo gusto. Bueno, hasta que va a salir mi compadre, este año ya salió, le saludo con todo gusto. Bueno, mi gente bonita, mi nombre, Fidel Andrade Santiago, y ¿qué cree? Yo ya me voy, regreso en punto de las 5 de la tarde, se van a quedar con toda la sabrosura de mi compañera Areli Ramírez Cabrales, que la estará con ustedes hasta las 5 de la tarde. En un momento viene toda la información con el licenciado Girat Aguilar Miranda, así es que no le cambie, siga con la única radio en Atlixco, Puebla, Sol FM 101.3.

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1: Incendio de una pipa sobre Periférico. ¿Qué tal? Muy buenas tardes. Los saluda con mucho gusto Rafa Crespo en el radar informativo correspondiente a las 13 horas, en donde le llevamos la información más relevante generada hasta este último momento. Y es que escuche muy bien, porque se registra el incendio de una pipa de agua sobre Periférico a la altura de Plaza Explanada. Se desconocen las causas. Se pide a automovilistas extremar precauciones y tomar vías alternas mientras arriban cuerpos de emergencia.
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1: En el panorama nacional, la presidenta Claudia Sheinbaum Pardo afirmó que su gobierno no hará acuerdos con la delincuencia organizada y cuestionó versiones contradictorias sobre el traslado de Ismael El Mayo Zambada a Estados Unidos. Destacó resultados en seguridad, con más de 2.500 detenidos en Sinaloa y una reducción del 44% en homicidios. El arzobispo de Puebla, Víctor Sánchez Espinosa, exhortó al nuevo sacerdote Gabriel Adán Ramírez Vera a ejercer su ministerio con entrega, anunciar la palabra de Dios, enseñar el evangelio y santificar al pueblo en nombre de Cristo. La Fiscalía General del Estado de Tlaxcala aseguró a Giovanni N., investigado por homicidio calificado. Era buscado por un ataque ocurrido el 2 de abril de 2026 en la colonia Ignacio Allende, en Coapiaxtla, donde una persona murió y otra resultó herida. Con la reunión interestatal entre los gobernadores de Puebla y Tlaxcala se da seguimiento a temas comunes como la seguridad en municipios limítrofes. Esto lo informó el vocero de gobierno tlaxcalteca, Antonio Martínez Velázquez. Un joven estudiante perdió la vida tras un choque en el acceso a San Damián Texoloc, Tlaxcala. La Fiscalía General de Justicia del Estado realizó el levantamiento de cuerpo. En el percance estuvieron involucrados una motocicleta y un vehículo particular, dejando además a otra persona gravemente lesionada. Durante la ordenación de 10 diáconos, el arzobispo de Puebla, Víctor Sánchez Espinosa, los llamó a ejercer su ministerio con entrega, humildad y fidelidad a Cristo, sirviendo al pueblo con fe firme y compromiso en la liturgia, la palabra y la caridad. Hasta aquí la información. Este fue el radar informativo correspondiente de las 13 horas. Actualmente en la ciudad de Puebla hay una temperatura de 23 grados. En la consola, don Martín Tapia. Le informó Rafa Crespo. Que tenga un excelente día.
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8: Buenas tardes, Atlixco. Hoy es martes 7 de julio de 2026. Es la 1:08 p.m. Les saluda Girat Aguilar Miranda a nombre del equipo de noticias más cercano a la gente que hace posible 5R Noticias Atlixco. Y vamos con la información con mi compañera Nayeli Martínez. Nayeli, buenas tardes. Y ya trabaja el ayuntamiento con el gobierno del estado para atender afectaciones por lluvias.
9: Así es, Gerard, buenas tardes y buena tarde a todo el auditorio. Y es que ustedes recordarán que el día domingo se registró una lluvia intensa, no en la zona centro como en otras ocasiones, principalmente en la zona de Coyula, San Pedro, Benito Juárez, es donde pues ahora les tocó estas afectaciones. Y bueno, es la presidenta Ariadna Ayala quien nos da a conocer pues cómo se está trabajando y sobre todo atendiendo esta situación.
10: En San Pedro, Benito Juárez y en Coyula son alrededor de 72 hectáreas las afectadas. Sí hay un tema que atender. Y bueno, pues básicamente estos sembradíos fueron de frijol, maíz, amaranto y ayocote. Y respecto de las atenciones que se dieron, ahora no fue tanto en el centro del municipio, fue más en la periferia. Estuvimos atendiendo un árbol caído en el camino justo a la agrícola, estuvimos atendiendo la barranca desbordada en la carretera Coyula. Ahí también nos apoyó Fapama. Y bueno, pues el socavón en la carretera a Tejupa. Ya hemos estado en pláticas también con el presidente de Atizihuacán. Cabe destacar que esta carretera, que es una ruta de evacuación, esta carretera se puso en la mesa de seguridad hace unos días, que tuvimos la mesa de seguridad en la que fuimos sede, y a su vez ya lo hizo del conocimiento del secretario de Infraestructura. Yo he estado en comunicación con el secretario de Infraestructura para efectos de que se pueda reparar ese tramo. De alguna manera la Junta Auxiliar de Coyula había ahí atendido de manera muy somera el tramo, pero bueno, no fue suficiente, la cantidad de agua que cayó sin duda fue de dimensiones considerables, y bueno, pues estamos en espera de que Infraestructura nos confirme cuándo entrarían a la reparación de ese tramo.
9: Parte de cómo se está atendiendo pues esta situación que se estuvo presentando ahora en estas juntas auxiliares, y sobre todo, bueno, pues esperemos las lluvias no sigan pues generando estos daños aquí en lo que respecta al municipio de Atlixco, Yirat.
8: Sí es, Nayeli, afortunadamente, pues bueno, se estén atendiendo y esperemos que sí se dé seguimiento y se resuelva los desperfectos que han causado las lluvias. Y en otros temas, hay prueba piloto para semáforo en el Boulevard Ferrocarriles.
9: Así es, estos semáforos que están pues en esta zona, digo, la zona también es conocida como el Oxxo de la Simón, para que la gente lo pueda ubicar, tenían pues a un aproximado de 13 años que no funcionaban o no se echaban a andar, y bueno, pues ahorita se están haciendo pruebas piloto, y Néstor Tapia, quien es director de Vialidad, nos platica.
11: Primer punto, lleva 13 años el semáforo sin funcionar, era de las otras administraciones. Empezamos ahorita una prueba piloto, ahorita están trabajando, ya dejamos unos elementos pendientes en el lugar, asimismo se faltan señalética vertical y horizontal, se están haciendo ahorita las pruebas correspondientes. Ahí sobre Boulevard Ferrocarriles, a la altura de 10 de marzo, vamos a colocar una señalética donde dice que puedes dar vuelta a la derecha, llegas a la 20 de noviembre, agarras Carrillo Puerto para llegar a lo que es el semáforo, de ahí puedes subir al llegar al rastro o puedes subir sobre la 4 para llegar al primer cuadro de la ciudad. En lo que es sobre Boulevard Ferrocarriles, se va a poner una señalética atrás del Oxxo, ahí para prohibir ahorita que se estacione lo que es el Erco y Oro, porque ahí hace su parada. Entonces, al momento de que ahí se ponga lo que es la señalética, ahí para que avance más adelante se va a poner su señalética para que baje su pasaje. En el tema de lo que es ese crucero, se vamos a poner señalética horizontal. En el tema para los cruces del peatón, el primero es el peatón, tiene que pasar el peatón, después sigue la movilidad. Entonces ahí también es muy importante que pase lo que es el peatón, y ya después nos vamos a poner lo que es señalética vertical o horizontal, lo que se vea todo lo que es en ese crucero para que pase el peatón. Así es.
9: Bueno, los trabajos que se están realizando en esta zona, sea precavido, tenga paciencia, ahí están los elementos, sobre todo para que los automovilistas pues puedan respetar la señalética, y bueno, que sobre todo estos semáforos pues puedan funcionar, Gerard.
8: Así es, pues debe de haber alguna medida para evitar que tomen como autopista el recién rehabilitado Boulevard Ferrocarriles. Aquí la gente nos ha pedido que pongan topes, pero tal vez si los semáforos pudieran ser una alternativa para regular el tránsito vehicular sobre lo que es el Boulevard Ferrocarriles.
9: Así es, ya escuchaba usted, ya no se va a poder dar pues la vuelta, tendrá que recorrer un poco más lo que es el Boulevard Ferrocarriles para que pueda incorporarse nuevamente y bueno, llegar a la zona centro, respete sobre todo y tenga paciencia, porque lo que nosotros pudimos constatar es que algunos automovilistas les hacen el alto y luego comienzan a sonar el claxon, así que hay que ser un poco, sobre todo unirse para que pues realmente funcionen estos cambios que se están realizando en esta vialidad, Girat.
8: Gracias, Nayeli.
9: Buenas tardes.
8: Buena tarde a mi compañera Nayeli Martínez. 1:14 PM, vamos a la voz de usted, la voz de la Red Atlixco, a través de sus reportes vía WhatsApp al 244-140-91. Aquí me dice, no puede ser que desde el día sábado estamos sin agua, pero ¿en dónde? No me dice usted, ¿en dónde? Aquí hay otro, dice, aquí otro reporte, a 13 Sur Centro, ¿será ese mismo? 13 Sur Centro, sean más concretos, es que como que luego se desvían de lo que quieren decir, empiezan a decir muchas cosas y no concretan en el reporte. Le pido por favor que concreten en reporte. A ver, no tengo agua aquí en la 13 Sur Centro desde el sábado, para que de esa manera podamos ser precisos y concisos al hacer el reporte. Tenemos aquí un reporte de audio, vamos a escuchar.
12: Hola, buenas tardes. Buenas tardes a todos. Hoy reportando, ya es intolerable que no tengamos agua en la 13 Sur 107 y toda esa, la Soledad y parte de Chapulapa, creo que no hay agua. ¿Qué pasa con su papá? No trabajan, o que trabajen de noche, no los pueden tener sin agua. O sea, no se vale. Parece que estamos en un rancho. O sea, que trabajen de noche, tiempos extras, yo no sé, pero que solucionen lo del agua, por favor. No puede ser posible que el ayuntamiento no intervenga en esos asuntos. Es intolerable no tener agua.
8: Ahí está la voz de usted, la voz de la Red Atlixco, a través de sus reportes vía WhatsApp al 244-140-91. Dice, subí con mi familia y me percaté que hay mucho vendedor ambulante en el área de las gradas del Cerro de San Miguel. Espero hagan algo al respecto, es lo que me dicen acá. También me dicen, un atento llamado a quien corresponda a esos viveros que hay en Axocopan. Tienen la costumbre de quemar los plásticos, como el día de ayer por la tarde, que alguien tome cartas en el asunto, es lo que me dicen. Me reportan del puente que va de Tolometla en la entrada por el Hotel Flamencos. Está en malas condiciones, está ya a punto de socavón. Ayer nos enviaban también este reporte de este puente de la calle que nos decían que va para Huixastla. Me dicen, opino que se pongan semáforos para evitar que toquen el claxon, es lo que comentan aquí en la voz de usted, la voz de la Red Atlixco, a través de sus reportes vía WhatsApp al 244-140-91. Aquí está llegando otro mensaje de audio, escuchamos.
13: Muchas gracias por mandarme el teléfono, pero ¿qué creen? Su papá y mamá son muy groseros. El día de ayer fuimos y nos tratan como si fuéramos a pedir algo regalado. Muchas gracias. No volvemos a hacer una sola llamada. Son personas groseras que no tienen que estar en este puesto. Yo creo que tienen que estar en otro lugar, menos en un puesto de esos. Gracias.
8: Ahí está la voz de usted, la voz de la Red Atlixco, a través de sus reportes vía WhatsApp al 244-140-91. Ya es 1:18 PM.
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0: 1:22 PM, más de la voz de usted, la voz de la Red Atlixco, a través de sus reportes vía WhatsApp al 244-140-91. Un llamado, dice, al presidente auxiliar de San Diego, Acapulco. La carretera en la entrada ha estado inundada estos dos días y luego con los baches da un mal aspecto. Me dicen saber si en la oficina de Valle Sur si habrá credencial de INAPAN, porque en el DIF que no va a haber y no saben hasta cuándo. Tenemos pendiente ese tema, lo estamos checando, esperemos ya pronto tener una respuesta de cómo está el tema de las credenciales del INAPAN, así que aguánteme ya para tenerle una respuesta de si va a haber o no va a haber credenciales. Preguntan cuándo van a iniciar las obras de reencarpetamiento de la carretera a Metepec, porque ya hay bardas pintadas agradeciendo, dice, o el bacheo y limpieza de las canaletas, que si eso fue todo es lo que comentan acá. Me dicen que desde el día jueves, dice, no tenemos agua en Suapam, hablamos para reportar y no nos dan solución. Pero le digo, dígame en dónde, porque me dice usted que no tiene agua desde el jueves. Yo entiendo la angustia que usted tiene, pero dígame en dónde. No me diga su dirección exacta, dígame en tal calle de tal colonia, para que nosotros podamos insistir con el reporte a Suapama, pero un reporte concreto y con la información precisa para que nos puedan atender. Es 1:24 PM.
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2: Buenas tardes, excelente martes. Es un gusto para mí compartirle el informe vial. Le recuerdo que va a encontrar asentamientos ligeros en Boulevard Doctor y General Rafael Moreno Valle, Río Sonora y 8 Norte, al cruce con semáforos. En el centro de la ciudad tenemos en Avenida Hidalgo lento avance, desde 3 Sur continuando por Avenida Independencia hasta incorporarse con 5 Poniente. Largos asentamientos en Avenida Manuel Ávila Camacho, desde 11 Sur continuando por Avenida Independencia hasta incorporarse con 17 Poniente. 15 Poniente tiene tráfico moderado. Buen avance en 9 y 11 Sur, entre Avenida Hidalgo y 5 Poniente. Evite multa en la Ciudad de México y Estado de México. Mañana miércoles 8 de julio no circulan autos con engomado rojo, terminación de placa 3 y 4, holograma 1 y 2. 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
2: En la Catedral de Puebla inició la ceremonia de ordenación de 10 diáconos y un sacerdote encabezada por el arzobispo Monseñor Víctor Sánchez Espinosa. Durante la ordenación de 10 diáconos, el arzobispo de Puebla, Víctor Sánchez Espinosa, los llamó a ejercer su ministerio con entrega, humildad y fidelidad a Cristo, sirviendo al pueblo con fe firme y compromiso en la liturgia, la palabra y la caridad. La secretaria de Desarrollo Turístico, Carla López Malo, informó que Puebla recibió 8,560,000 visitantes de enero a junio de 2026, lo que generó una derrama económica superior a 10,162,000,000 de pesos. El diputado Andrés Villegas Mendoza señaló que la incitación al linchamiento se castigará con 10 años de cárcel y quien concrete el hecho pasará 15 años en prisión, sumado al delito de homicidio. El coordinador de gabinete, José Luis García Parra, informó que la iniciativa de reforma al desarrollo urbano enviada por el gobierno de Puebla al Congreso busca actualizar los programas municipales para alinearlos con la planeación estatal y federal. El detalle de esta información en la multiplataforma Red Ciudadana, con noticias y reportes de usted en vivo todo el día en radio 1120 AM, en redes sociales de arroba la red 5 radio, X, Facebook, YouTube, Instagram y TikTok, y en el portal de noticias redciudadana.mx. 1:28 p.m.
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3: Claro que sí, Girard. Muy buenas tardes para ti y para toda la amable audiencia. Te informo el estado actual del tiempo en el centro de la ciudad de Atlixco, hoy martes 7 de julio del 2026. La temperatura ambiental en este momento es de 26 grados centígrados. Humedad relativa de 41%. La salida del sol la tuvimos esta mañana a las 6:02 y la puesta del sol será a las 7:15 p.m. Tendencia del tiempo. Hoy en Atlixco tuvimos nubes y claros esta mañana. Por la tarde tendremos probabilidad de lluvia con cielo parcialmente nublado. Durante la noche habrá nubes y claros y tendremos viento del noreste a lo largo del día. Con información del Servicio Meteorológico Nacional, por la mañana se mantiene el ambiente fresco y durante la tarde tendremos ambiente cálido a caluroso. La temperatura máxima que se espera alcanzar este día en Atlixco será de 26 grados centígrados. La temperatura mínima registrada hoy por la mañana fue de 15 grados centígrados. Probabilidad de nubosidad de 35%. Con rachas de viento de 8 kilómetros por hora, el índice ultravioleta en estos momentos se encuentra en número 11. Para 5 Radio Noticias, en el 101.3 de su FM, con Girard Aguilar, informan los Norbertos Gil del IFO Llega. Un abrazo, Girard.
2: Un abrazo al licenciado Norberto Gil Herrada.
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2: 1:30 p.m. Se detectaron en las últimas 24 horas 16 exhalaciones de baja intensidad en el volcán Popocatépetl, de acuerdo con el reporte del SENAPRED. También se detectó un sismo volcanotectónico ayer lunes a las 4:48 p.m. con magnitud calculada de 1.9. El semáforo de alerta volcánica del Popocatépetl se mantiene en amarillo fase 2. 1:31 y vamos a Radar Mundialista.
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0: Buenas tardes, soy Antonio Zamora y este es el Radar Mundialista con información generada hasta este momento.
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0: Según reportes desde Europa, el Colonia de la Bundesliga de Alemania está interesado en fichar al mexicano Edson Álvarez. Según los reportes, el trato no sería fácil, pero el equipo alemán intentará hacerse de los servicios del mexicano que pertenece al West Ham de Inglaterra. Tras la eliminación ante Inglaterra, hay nuevo entrenador en la selección nacional. Rafael Márquez tomará las riendas de México tras la salida de Javier Aguirre. Este es su currículum como entrenador hasta el momento. Dirigió la categoría cadete A del equipo Real Alcalá en España. También fue el primer entrenador del Barça Athletic, que son las fuerzas básicas del Barcelona, además de un lapso como auxiliar en la selección nacional junto a Javier Aguirre.
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0: Julián Quiñones se convirtió en el futbolista mexicano con más participaciones en goles en una justa futbolera. Y es que además de las 4 anotaciones que convirtió en este torneo, también dio una asistencia ante Ecuador. Sigan en sintonía de 5 Radio. En el Radar Mundialista informó Antonio Zamora. Que tengan una excelente tarde.
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11: 1:38 PM. Vamos a la voz de usted, la voz de la Red Atlixco, a través de sus reportes vía WhatsApp al 244-140-91. Me insisten con este reporte que desde el jueves no tienen agua, que hablaron a su apama y no les dan solución, que es en las calles 13 Sur, 15 Sur y 17 Sur, entre la 5 y la 3 Poniente, es lo que me dicen. Acá me comentan, fue puro cuento de los de tránsito de que multarían a los motociclistas que llevan sus escapes modificados y hacen mucho ruido, pues cada vez son los más, cada vez son más los motociclistas y los de tránsito no les hacen nada. hasta les pasan por enfrente como burla, es lo que me dicen acá. Me dicen reportar a un vecino que pone su música a alto volumen, tanto es así que saca la bocina a la calle para que se escuche más fuerte. Esto es en la calle 47 Sur. Pido respeto para nosotros los vecinos que tenemos que levantarnos temprano para trabajar, es lo que me dicen acá. Me dicen una observación, vino de visita a mi familia de Mérida, los llevé a ver por fuera el balneario de Axocopan y se nos acercó un señor que si íbamos a estar allí teníamos que pagar y si queríamos sentarnos en la acequia también teníamos que pagar. Es el colmo, cómo hacen negocio, ojalá nunca se seque esa agua porque se les acaba su mina de oro, es lo que me comentan. Me dicen que si le puedo felicitar, es que dice facilitar, debe ser felicitar, dice a mi compadrito Alejandro García Romero, que está cumpliendo años, muchas bendiciones, es lo que me dicen acá. Ah, me mandan aquí del vecino que pone su bocina de plano en la calle. Me mandan la ubicación, es la, dice, Unificación Obrera y la calle 27 de abril, dice aquí esta ubicación que me mandan del Google Maps, dice que se le ha hablado a la policía y aún así el problema continúa con el ruido de la bocina. Me dicen aquí, no hay palabras para agradecerle al maestro Paco García por habernos ayudado en la faena del kinder de aquí de Lomas de Axocopan. Nuestros niños ahora sí pueden jugar mejor, es lo que nos comentan. Me dicen, ojalá y también multaran a los ambulantes que dejan sus montoneras de basura en la colonia Álvaro Obregón todos los días, sobre todo los días de plaza, es lo que me están aquí comentando. Y me dicen que sobre la falta de agua, que ya quedó reparada la fuga que estaban reparando y ya abrieron la válvula, es lo que me dicen de Suapama, que poco a poco se irá restableciendo el servicio, es lo que nos comentan aquí de Suapama. Y sobre las personas que dieron un maltrato, dicen que están revisando si se puede identificar quién fue, ya que no tienen los datos de la usuaria ni quién la atendió, pero si nos pueden apoyar con esos datos para que puedan identificar quién fue la persona que le atendió y se pueda proceder en consecuencia. Me dicen, personal del Suapama realiza trabajos de sustitución de drenaje sanitario y red de agua potable de 305 metros, así como el cambio de material de 58 descargas sanitarias y 50 tomas domiciliarias en la calle Cerro del Charro del fraccionamiento El Cerril, aquí en Atlixco. El avance de la obra es del 70%, es lo que también nos están comentando de Suapama. 1:43 PM, Nayeli Martínez, y hay un retraso en la entrega de credenciales por los nuevos mecanismos de seguridad.
13: Así es, Girat, y es Ana Karen Santos Aparicio, vocal ejecutiva del INE aquí en el Distrito 13, que nos platica al respecto.
14: Algunos de ellos tienen que ver con más elementos de seguridad, imágenes que son visibles sobre más bien bajo luz ultravioleta. Tiene una pequeña muesca en la parte de arriba, que obviamente también está pensado para grupos vulnerables como personas con algún tipo de discapacidad visual. Incluye también una nueva posibilidad de que incluya la autoadscripción como persona indígena. Para esta situación no es necesario que la ciudadanía como tal presente ningún documento. Simplemente con que se autoescriba y que quiera que aparezca en la credencial para votar, aparecerá en la parte superior derecha, viéndola de frente, y también la posibilidad de que las personas no binarias de igual manera aparezca esta situación en su credencial. Antes aparecía en la parte de sexo, ahorita viene en la parte de sexo diferenciada de la parte de género, entonces también es una posibilidad. Cuenta con dos códigos QR también donde viene la información para poder validar la autenticidad de la credencial, y algún otro QR también donde vienen los servicios que otorga el INE. Votar, tuvimos un pequeño retraso en el mes de junio en donde no recibimos las credenciales que se tramitaron a finales de mayo, y esto debido a que hubo un cambio, una modernización en el modelo de la credencial. Ahora cuenta con mucho más elementos de seguridad.
13: Y bueno, esto es parte de lo que se está trabajando, sobre todo en el tema de las credenciales. Ya ahorita se está regularizando, así que usted acuda en tiempo informa, por su credencial. Recordarles que ellos trabajan de lunes a sábado en horarios amplios, así que para que no tenga también algún retraso en que usted pues ya tenga este documento, que es muy importante, que principalmente es uno de los más utilizados para realizar algún otro trámite, Girat.
11: Gracias, Nayeli.
13: Buenas tardes.
11: Buena tarde a mi compañera Nayeli Martínez. Es la 1:45 p.m.
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15: Una carta de amor de 1882. En el segundo simposium de 2003 en Atlixco, la licenciada Ana María Dolores Huerta Jaramillo nos relata una carta de sus abuelos paternos y del cuidado con el que las guardó su papá, Carlos Huerta Rojas. En ella nos habla de cómo era la vida a finales del siglo XIX y principios del siglo XX. A continuación, les relato una parte de la carta del general Javier Rojas a Joaquina Rivera. Así empieza. Muy estimada Joaquinita, después del feliz día que la conocí a usted, vivo inquieto, ambicionando su amor cada día. Se alimenta más mi cariño. Ya me falta la fuerza de voluntad para seguir callando. Hoy es el día que me he resuelto a declarárselo a usted. Y en esto no me juzgue adulador, pues con franqueza le digo que siento, como hace algunos días, que tengo una idea fija en este asunto. He tomado la resolución de casarme con usted, porque veo que usted es digna de ello. Me esperaba un reluciente porvenir con su reunión. Creo, sin equivocarme, que ni don Pepe ni su mamá de usted se opondrán, y siendo así, se ganará mucha ventaja que ayudará a labrar nuestra felicidad. Esta carta fue fechada en 1882 y nos describe el vocabulario que el hombre se dirigía a la mujer. El hombre le hablaba de usted a la mujer y le besaba la mano para saludarla. Así se carteaban y se trataban los enamorados en 1882 en nuestro bonito Atlixco de las Flores.
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11: Es la 1:47 p.m. Vamos a más de la voz de usted, la voz de la Red Atlixco, a través de sus reportes vía WhatsApp al 244-140-91. Me dicen del registro del bienestar, es el Servicio Universal de Salud. El registro ahorita es para personas de la tercera edad y discapacitados, sobre todo para los que reciben sus programas del bienestar. Con esta credencial universal, pues le van a dar el servicio donde le quede más cerca. Aunque no sea usted, por ejemplo, derechohabiente del Seguro Social, si está más cerca del Hospital de Metepec, con esa credencial le van a poder dar el servicio ahí. O si de repente anda usted fuera y lo más cerca es un hospital del ISSSTE, pues en ese hospital del ISSSTE le van a poder dar el servicio, aunque a usted no sea derechohabiente del ISSSTE. Pero es un proceso que se va a llevar todo el año. Ahorita están credencializando a las personas de la tercera edad y discapacitados en las oficinas de bienestar. y ya después irán avisando cuando ya van credencializando de otras edades. Al final va a ser para todos, ¿eh? Al final va a ser para todos, pero va por partes. Y el servicio empezará a operar hasta el otro año. Aunque ya ahorita tenga su credencial, ahorita todavía no, sino hasta el otro año es cuando ya va a operar este servicio universal de salud. Para eso es esta credencial. No tiene ningún costo. Y ahorita le mandamos una página de internet donde puede checar todos los requisitos y todos los detalles y dudas que usted pueda tener. Me dicen alguien que pueda recomendar una agencia de viajes para comprar boleto de avión, alguien que recomiende una buena agencia de viajes que sea derecha, sobre todo aquí en Atlixco. Me reportan que en la colonia Camacho, en la calle Río Tehuantepec, a la altura de la acequia, hay mucho perro. Y cuando pasas en bici o caminando, se te avientan. No sé si pueden mandar a Bienestar Animales, lo que piden acá. Me dice que perdió llaves con llavero de casco americano. Favor de comunicarse quien las haya encontrado al 244-448-8969. Me piden un saludote, dice, a mi ahijada Caterín Silva Sánchez, deseando que su curso escolar lo haya terminado bien. Pues ahí están los saludos para tu ahijada Caterín Silva Sánchez. Pregunta, dice, aunque mi papá tenga seguro, es de la tercera edad, tiene que sacar esa credencial, de preferencia. De hecho, el módulo... Me dicen que está en la tienda del ISSSTE, acá en Atlixco, en la tienda del ISSSTE, es donde está el módulo para sacar la credencial del Servicio Universal de Salud, que el módulo está donde está la tienda del ISSSTE, es lo que me están aquí indicando, y lo estamos corroborando en la página de internet de Bienestar, y sí, efectivamente, mencionan aquí que es... en donde está, bueno, es la referencia que dan, la tienda del ISSSTE. De hecho, aquí le voy a dar la dirección que nos marca aquí en la página de Bienestar. Dice calle Pico de Tacaná, sin número, colonia Hogar del Obrero, Centro Integrador, nombre conocido, tienda super ISSSTE. A Bachillerato Ignacio Ramírez, es lo que nos dice acá. Esta información ya la tiene en el Facebook de 5R Noticias Atlixco, y la vamos a poner también en el canal de WhatsApp para que puedan consultarla. Ya es la 1:52.
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11: El presidente de Suiza inició una visita oficial a México para sostener un encuentro con la presidenta Claudia Sheinbaum. Toyota anunció una inversión de 3.600 millones de dólares en el estado de Texas, donde ampliará sus operaciones y trasladará parte de la producción que actualmente se realiza en México. El presidente de Estados Unidos, Donald Trump, celebró el traslado de una planta de Toyota a Texas al asegurar que este movimiento confirma que los aranceles funcionan. El gobierno de México señaló que existen contradicciones en torno al operativo que llevó a la detención de Ismael el Mayo Zambada al afirmar que alguien mintió sobre la posible participación de autoridades de Estados Unidos. El gobierno de la Ciudad de México elevó a 5 el número de personas fallecidas en hechos vinculados a las celebraciones del Mundial 2026. En Venezuela continúa el operativo de rescate de Fabio, un niño de 9 años que permanece atrapado entre escombros tras el terremoto del 24 de junio. Los equipos de emergencia enfrentan limitaciones críticas, pues no hay grúas disponibles para levantar las estructuras colapsadas, lo que ha retrasado las maniobras. El detalle de esta información en la multiplataforma Red Ciudadana, con noticias y reportes de usted en vivo todo el día en radio en 1120 AM, en las redes sociales de arroba la red 5 radio, X, Facebook, YouTube, Instagram y TikTok, y en el portal de noticias redciudadana.mx. 1:58.
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11: 1:58. Vamos con los últimos reportes. Los que no de tiempo, se los contestan mis compañeras por WhatsApp. Dice una pregunta: ¿habrá ayuda para una persona que le ponen sonda? Acérquese al DIF municipal, a ver si le pueden ayudar en el área de apoyo a grupos vulnerables. me dicen, para arreglar un acta de nacimiento en el CIS hay que sacar cita. ¿Y cuánto cobran? No, solo cobran lo del acta, pero no hay cita. Le vamos a pasar un teléfono del registro civil para que llame. Un juez le va a asesorar y ya le va a decir qué es lo que requiere para que ya lleve los documentos precisos. Me dice, ¿quién me puede recomendar un licenciado para ver un trato, una casa para mi esposa que es discapacitada y su hermano? Y su hermano la quiere echar a la calle. Ah, su hermano quiere echar a la calle a la esposa de usted. Por eso necesita un abogado, alguien que recomiende algún abogado, es lo que nos están pidiendo. Y le agradecemos el favor de su atención. Nos despedimos porque ya viene el radar de las dos. Que tenga una excelente tarde. Nos escuchamos mañana después del radar de la una. Gracias.
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1: El director general de Agua de Puebla compareció ante el Congreso del Estado. Buenas tardes, soy Antonio Zamora y este es el radar con la información generada hasta este momento. Jordi Bosch Bragado, director general de Agua de Puebla, compareció ante el Congreso del Estado e informó que en 2026 se invertirán más de 247 millones de pesos en infraestructura hidráulica para mejorar el acceso al servicio de agua potable. Graciela Herrera, representante de Antojos Cholula, invitó a disfrutar de un recorrido gastronómico por San Pedro Cholula para descubrir los sabores, la historia y las tradiciones de la cocina local. En mayo, las exportaciones de México hacia Estados Unidos alcanzaron un récord de 54.180 millones de dólares. Esto lo informó la Secretaría de Economía. Marcelo Ebrard destacó que el resultado refleja la posición preferente del país en ese mercado, pese al contexto de mayores aranceles. Y en pronósticos del clima, cielo nublado y alta probabilidad de lluvia para este martes en Puebla, con acumulados estimados de 10 milímetros, temperatura máxima de 25 grados centígrados y una mínima de 13 grados, índice UV extremo, calidad del aire buena y semáforo del Popocatépetl en amarillo, fase 2. Puebla será sede del Tech Capital 2026 del 15 al 17 de octubre en el Centro Expositor. El encuentro reunirá proyectos de tecnología e industrias creativas. Esto lo informó Alejandro García Sánchez, presidente de la CANAGRAF. La temperatura en la capital poblana es de 25 grados centígrados. Sigan en sintonía de 5 Radio. En la consola digital Martín Tapia, en el radar informó Antonio Zamora. Que tengan una excelente tarde.
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0: la tarde con 11 minutos. Acabamos de escuchar a Carro Show con el tema titulado Gracias. Te saludo con gusto precisamente en este martes. Martes de Al Ritmo de los Astros a través de la señal de la pura gozadera. Recuerda línea de contacto, teléfono directo, teléfono en cabina 244-44-515-50. Aprítale al microfonito, graba tu saludo, graba tu WhatsApp audio y mándamelo al 244-140-91. Hola, hola.
1: Hola, ¿qué tal? Buenas tardes. ¿Cómo están todos los que nos escuchan? ¿Cómo están? Bonita tarde, saludos a los compañeros de aquí del Chapoteadero, especialmente a los de Empaque. Gracias, por favor, puede mandar mis saludos, gracias. Bonita tarde, estamos recibiendo los sagrados alimentos. Buenas tardes a todos.
0: ¡Ah, pues saludos para ti, Ana! Sí, por supuesto, muy, pero muy buen provecho. Te recuerdo que de 2 a 3 de la tarde tengo para ti, te voy a compartir los horóscopos del día de hoy. En esta hora te presento muy buenos temas. En esta hora te voy a presentar a la apuesta Jaime Guzmán, Los Hijos del Pueblo, Diego Herrera, entre muchos artistas más. Así que ya lo sabes, comunícate con nosotros al 244-140-91. ¿Escuchaste bien? 244-140-91. Me voy con el siguiente tema. Esto que se llama Cosita. Y son las 2 de la tarde con 12 minutos. ¡Excelente martes!

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16: ¿Y cómo andamos?
17: 2:20.
16: Andamos

0: Estamos escuchando en la Álvaro Obregón. Además tengo saludos para la familia Castro, para el buen Pepe que ya se reporta con nosotros al 244-140-91. ¿Escuchaste bien el número de contacto? 244-140-91.
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2: Aries.
0: Neptuno te invita a bajar el ritmo y a replantearte lo que realmente necesitas, mi querido Aries. En el tema del amor, una sorpresa romántica podría cambiar el rumbo de tu relación. El consejo para ti en este martes: evita impulsos y trata de escuchar tu intuición.
2: Tauro.
0: Tu regente Venus te acompaña, facilitándote conquistas amorosas. Hoy trata de buscar un equilibrio vital entre tus responsabilidades laborales y tu bienestar personal. Una conversación sincera te dará total tranquilidad.
2: Géminis.
0: Oye, mi querido Géminis, tu comunicación será tu mayor fortaleza, sobre todo para negociar o resolver diferencias. En lo que tiene que ver con lo económico, un ingreso extra te permitirá respirar tranquila o tranquilo. En el tema del amor, alguien cercano te va a sorprender con un gesto inesperado.
2: Cáncer.
0: Es momento de confiar en tu fuerza interior, mi querido Cáncer. Y es que el pulso astrológico puede hacerte sentir el día con mucha intensidad, Cáncer. Evita dramatizar incomodidades y pon límites claros si es que algo te está agotando. Tómalo en cuenta. 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Estamos como Sol FM 101.3 Atlixco. Momento de irnos al radar mundialista y regresamos.
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4: En Vancouver ya se juega el último partido de octavos de final entre Colombia y Suiza. Buenas tardes, soy Antonio Zamora y este es el Radar Mundialista con la información generada hasta este momento.
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4: En búsqueda del último invitado a los cuartos de final de la justa futbolera, Colombia y Suiza ya juegan su partido en Vancouver y el marcador se mantiene por ahora 0-0.
3: Polémicas.
4: Se desata la polémica luego de la victoria de Argentina sobre Egipto y hay declaraciones sumamente controvertidas por parte del entrenador de Egipto, Hossam Hassan, quien dijo lo siguiente: diré lo que pienso sin importar las consecuencias. Este fue claramente un partido amañado y todo el mundo lo vio. Y quiero decir una cosa más: si quieren tanto que Argentina gane, ¿por qué llaman a todos a venir y participar? Por su parte, el jugador de Egipto, Mostafa Sico, dijo lo siguiente: el árbitro es injusto, Dios me basta y es el mejor de los gestores. Está desperdiciando el esfuerzo de toda una nación. La copa se la están dando a Argentina. Además, el técnico Hossam Hassan se arriesga a una dura sanción luego de hacer el gesto de la cruz con las manos durante el partido, luego de la tercera anotación de Argentina.
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4: Sigan en sintonía de 5 Radio. En el Radar Mundialista informó Antonio Zamora. Que tengan una excelente tarde.
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0: 2:34.
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0: con 41 minutos. Precisamente, es momento de irnos con más saludos. Dice por acá, por favor, Coqueta, mejor dicho. Manda saludos, estamos escuchando por aquí, por el Parque de la Rotonda. Mega saludote precisamente por allá para mi querida Solecito, que nos sintoniza en unos sanitarios públicos, además de este lado. Hola, buenas tardes, ¿podrías pasarme, porfa, el horóscopo de Cáncer? Y me manda saludos. Hoy es mi cumpleaños, me llamo Carmen y saludos desde Infonavit. Con todo el gusto del mundo, Carmen. Feliz cumpleaños, ojalá que la sigas pasando increíble y en un momentito más te mando tu horóscopo. De ese lado dice, buenas tardes, ¿me podrás mandar el signo de Tauro de parte de la terminación 92? Tengo saludos para la pequeña Allison, que nos acompaña precisamente por allá por la Trinidad Tepango. Te recuerdo, se te pasó tu horóscopo. ¿Escuchaste y quieres el horóscopo completo? Mándame WhatsApp al 244-140-91. ¿Escuchaste bien? 244-140-91.
1: Leo.
0: Mi querido Leo, la jornada es altamente beneficiosa para tus negocios, reportándote importantes frutos. Conocerás a una persona fascinante, pero trata de cuidar tu energía arrolladora para no intimidar a tu entorno.
1: Virgo.
0: Excelente día para organizar tus finanzas, mi querido Virgo, y también para buscar alternativas de ahorro. Tu profesionalismo hará que recibas nuevas demandas. Pero recuerda algo importante, Virgo, no me descuides tu salud. En el tema del amor, evita imponer cambios a tu pareja.
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1: Libra.
0: La franqueza será tu clave, mi querido Libra. La luna en Aries activa tu zona de vínculos directos. Y aunque prefieras la diplomacia o la honestidad cruda, te servirá para reforzar la armonía.
1: Escorpión.
0: Tu relación sentimental se consolida, viviendo momentos de gran conexión, mi querido Escorpio, además de que experimentarás un día de verdadero esplendor económico. Protégete de los nervios que solamente causan discusiones innecesarias. Me voy a la pausa comercial y yo regreso. Recuerda que tú escuchas precisamente al ritmo de los astros a través de la señal de Sol FM 101.3. ¡Vámonos!
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0: Dos 48.

0: la tarde con 55 minutos. Dice por acá, hola Coqueta, buenas tardes. ¿Me puedes mandar los signos de Géminis, Sagitario y Capricornio? De parte de Isabel, saludos para la familia Fernández Morales que ya nos están sintonizando. Juanita, mi querida Juanita, con todo gusto te saludo. Hola Coqueta, buenas tardes. Mándame mi horóscopo, soy Tauro, porfa, no lo escuché. Saludos a la distancia. Mi querida Juanita, en un momentito más te lo mando. Hola, buenas tardes, mándame el horóscopo de Libra. Excelente tarde y saludos de parte de la terminación 68. Manu. Buenas tardes, ¿me podrás mandar mi horóscopo completo? Porfa, soy Capricornio y compláceme con una canción de Horóscopos de Durango. Te recuerdo, se te pasó tu horóscopo, ¿quieres el horóscopo completo? Mándame WhatsApp al 244-140-91. En este martesito escuchas las horas más coquetas de la radio.
1: Sagitario.
0: Eres uno de los signos más favorecidos, especialmente si debes viajar o salir de la rutina, mi querido Sagitario. Las cuestiones profesionales serán un éxito rotundo. Aprovecha esta buena racha para disfrutar plenamente.
1: Capricornio.
0: Podrías experimentar recelos infundados a lo largo del día. ¡No te me angusties, Capricornio! El éxito está a la vuelta de la esquina en tus negocios o inversiones.
1: Acuario.
0: Se vislumbra un nuevo romance apasionado que encenderá tu vida. Tus perspectivas laborales son sumamente esperanzadoras. Si estás observando o stalkeando a alguien, maneja tus interacciones con mucha inteligencia emocional.
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1: Piscis.
0: Solo graba letras con Neptuno retrocediendo en tu signo opuesto, mi querido Piscis, es hora de repensar ese gran proyecto que inició hace meses. Trata de dialogar más con tu pareja para poder conservar la armonía. Y no te me dejes llevar por fantasías, mi querido Piscis. Me voy con el siguiente tema musical. Llegan los hijos del pueblo y esto se llama Te vas y no volverás. Son las 2 de la tarde con 58 minutos. Buenas tardes y muy buen provecho.

0: futuro, tú eliges el camino. Nos escuchamos mañana a la misma hora, con más horóscopos y consejos para tu día.
1: Inauguran unidad médica en la colonia Ansures, en Puebla capital. Son las 3 de la tarde y estas son las noticias más importantes al momento. El presidente municipal de Puebla, José Chedraui, inauguró una nueva unidad médica imparable en la colonia Ansures como parte de la estrategia del gobierno de la ciudad y el DIF Puebla Capital para acercar servicios de salud a la población. El director general del Sistema Estatal DIF, Carlos Ochoa Rodríguez, encabezó la Jornada Ciudadana por Amor a las Familias en San José, Chiapa, donde se brindaron servicios médicos, alimentarios, jurídicos y apoyos funcionales para la población. En Atlixco, la presidenta Ariadna Ayala informó que ya trabaja con la Secretaría de Infraestructura para atender el socavón en la carretera Coyula-Tejupa. Además, señaló que las lluvias del domingo dejaron afectaciones en 72 hectáreas de cultivo. La Fiscalía General del Estado de Puebla informó que, tras activar el protocolo ALBA, fueron localizadas con vida una niña de 8 años y una adolescente de 16 años, reportadas como desaparecidas. En ambos casos se confirmó que no fueron víctimas de algún delito. En información internacional, el Papa León XIV compartirá un almuerzo con cerca de 200 personas en situación de vulnerabilidad el próximo 11 de julio en Castel Gandolfo, como parte de una jornada de acogida, oración y fraternidad organizada por el Vaticano. Y en información de los espectáculos, Elton John volverá a México después de 14 años con 2 conciertos de despedida en la Ciudad de México. Las presentaciones se realizarán el 2 y 3 de octubre en el Estadio Ciudad de México. El detalle de estas y otras noticias en la multiplataforma Red Ciudadana, en Radio 1120 AM y en las redes sociales de arroba la red 5 Radio. En Radar le informa Girat Aguilar Miranda. Gracias.
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0: amigos, precisamente estamos dando inicio a una emisión más. Una emisión más de tu programa La Segura. ¿Quieres una canción? Este es el momento de poder solicitarla. 244-545-1550. Hola, hola.
1: Hola, buenas
0: tardes. ¿Qué canción te mando?
1: Me puedo mandar la de la nena de Ben Muñoz.
0: Saludos para quién, César.
1: Para mi esposa Susi, para mi parte de ser.
0: Ok, con todo gusto te mando la canción hasta Tehuixpango.
1: Muchas gracias.
0: Gracias, que tengas maravillosa tarde. Y por supuesto, muy buen provecho. Saludos para usted que nos va sintonizando, que va en el transporte público. A usted que nos sintoniza en su local, que anda en la chamba, el mejor de los saludos. Bueno.
2: Hola, Coquetita, buenas tardes.
0: Hola, hola, buenas tardes. ¿Qué canción le mando?
2: ¿Me puede poner la de la pulguita?
0: Ok, saludos para quién.
2: Saludos para Yamilet, para Nicolás, para Lorena y para Alfredo, Marcelina y Cirilo. Y saludos también para usted, para todos los que están en cabina, Coquetita, que tengan una bonita y bendecida tarde, Coquetita.
0: Muchas gracias, le mando la canción.
2: Gracias, Coquetita.
0: Gracias, feliz tarde. Dice, pero qué buenas tardes. Ya escuchándote, compláceme con una canción, porfa. Hola.
1: Buenas tardes, Coquetita.
0: Hola, buenas tardes. ¿Qué canción te mando?
1: Familia de la Mujer.
0: Ok, saludos para quién.
1: La familia Teresa Cowboy.
0: ¿Dónde nos escuchas?
1: En la Trinidad Tepango.
0: En la Trinidad Tepango. La de la mafia, ¿qué haré yo, verdad?
1: Yo, sí,
0: ok, te mando la canción. Muchas gracias, que tengas buena tarde. Gracias. Son exactamente las 3 de la tarde con 6 minutos. Muy buen provecho para usted que seguramente ya nos está sintonizando y ya nos acompaña a través de la señal del 101.3. Me voy con estos temas, son las 3 con 7.

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0: 3 de la tarde con 25 minutos, 26 minutos. Acaba de cambiar el reloj y por supuesto yo me voy con más complacencias musicales. Hola, hola, hola.
1: Hola, coqueta. Buenas tardes, salud. Tengas una excelente tarde. ¿Me puedes poner una canción, por favor? La de Los Diablos Locos, Lejos de Ti. Salud para mi papá Pedro, para mi mamá Obdulia, para toda la familia Nieves y para ti, coqueta, y para todos los que estén ahí en cabina. Un fuerte abrazo, cuídense mucho. Gracias, coqueta. Adiós.
0: Que se ve que lo que trae. Con todo gusto, ahorita te complacemos. En un momentito más, Conchita, saludos precisamente para ti. Para Obdulia y para Pedro hasta la Colonia El Carmen. Tengo felicitaciones, dice por acá, felicitaciones para mi papá Mario Castillo, que estamos escuchando aquí en Achocopan porque hoy es su cumpleaños. De parte de su hija Verónica, y ponle la canción Mi Querido Viejo.

Hola, coquete, buenas tardes. ¿Podrías, por favor, mandarme mi horóscopo, porfa, de parte de Michi? Soy Sagitario, ahorita te lo mando con todo gusto, Michi. De este lado dice, coquete, buenas tardes, ponte una canción. La de Mi Último Deseo de los Recoditos por el cumpleaños de mi hija Carmen. Y saludos de parte de la terminación 88. Me voy con estos temas musicales que ya solicitaste, recuerda, muy pero muy pendiente de Al 2x1.

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2: Al medio tiempo, Suiza y Colombia empatan 0-0 en el último partido de los octavos de final. Buenas tardes, soy Antonio Zamora y este es el Radar Mundialista con la información generada hasta este momento. En partido disputado en Vancouver, Suiza y Colombia empatan sin goles al medio tiempo. En un partido con pocas emociones, los suizos llevan 2 disparos a portería, mientras que Colombia solamente se ha podido aproximar en una ocasión a la cabaña suiza.
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2: Javier Aguirre ha rechazado una oferta muy lucrativa para ser el director técnico de Arabia Saudita. El vasco reveló que tal vez ha pasado suficientes años como entrenador y que podría considerar mudarse a un rol de oficina frontal en el futuro.
1: Polémicas.
2: Sigue la polémica tras la victoria de Argentina contra Egipto. Ahora el que dio declaraciones muy controvertidas fue el entrenador portugués José Mourinho. Dijo lo siguiente: esto es un robo a plena luz del día. Es una vergüenza lo que está convirtiéndose el fútbol. ¿Cómo permites que el juego continúe, que se anote el gol y solo entonces decides retroceder y anularlo? Si hubo una falta, detén el partido de inmediato. No esperes hasta después del gol. El VAR se supone que trae justicia, no confusión. Hoy pareció que cada decisión importante favoreció a Argentina.
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2: Sigan en sintonía de 5 Radio. En el Radar Mundialista informó Antonio Zamora. Que tengan una excelente tarde.
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11: Y cuatro.

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0: 3 de la tarde con 48 minutos. Me voy precisamente con la siguiente llamada. Hola.
1: Hola, Coquetita, buenas tardes.
0: Hola, hola, Luz, buenas tardes. ¿Qué canciones te mando?
1: Ay, qué gusto. ¿Me puedes hacer el favor de ponerme la de Amantes de Pancho Barraza?
0: Amantes con Pancho Barraza. ¿Cuál otra te mando?
1: Tú sigues siendo el mismo con Angélica María.
0: Perfecto, ¿para saludar a quién?
1: Para saludar a Miguel, que aquí te está escuchando. Para Rosalba, que te escucha en la San José. Para Alberto, que te escucha en Puebla. Y para Miguel Ángel, que te escucha en Paseño Ayer.
0: Ok, con todo gusto te mandamos la canción hasta la colonia Álvaro Obregón.
1: Sí, Coquetita, y saludos para ti. Bonito día.
0: Muchas gracias, que tengas buena tarde. Dice para que hable, Coquete, buenas tardes. Qué gusto escucharte. ¿Podrías ponerme una canción, por favor? Una canción del Trono de México. Con todo gusto. Además, tengo saludos con gusto para George, para Vicky, para Ave, para Mika, para Eli, para Rey y para Victoria, que nos acompañan allá en New Jersey. Hola, Coquete, buenas tardes. Ponte una canción, la de Amor Añejo, de parte de la Terminación 51. Son las 3 de la tarde con 43 minutos. Me voy con estos temas que ya solicitaste. Recuerda que estamos en la recta final. Recta final de tu programa, Las de Gorra.
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1: Se presenta la convocatoria por una capital sin corrupción. Muy buenas tardes, esta es la información más importante generada hasta este momento. El presidente municipal Pepe Chedraui presentó la convocatoria del concurso del cortometraje Por una capital sin corrupción, con el objetivo de impulsar la participación ciudadana y promover la cultura de la transparencia entre las nuevas generaciones.
2: Hoy vamos a conocer este proyecto a través de la Contraloría Municipal, a cargo de Dulcelina Rivera, porque queremos que su talento sea la voz que hable a la ciudadanía sobre la prevención de la corrupción y el fortalecimiento de la cultura de la legalidad en nuestra querida capital. En el gobierno de la ciudad, el combate a la corrupción está en el centro de nuestras acciones. Lo hacemos con la profesionalización de las y los servidores públicos, la difusión de nuestros códigos de ética y conducta, pero fundamentalmente apostamos por el convencimiento de que actuar con honestidad y transparencia da resultados, como bien señala nuestra presidenta, la doctora Claudia Sheinbaum.
1: Una pipa de agua registró el incendio de un neumático sobre el periférico a la altura de Plaza Explanada. Bomberos y servicios de emergencia acudieron al lugar para controlar la situación. El DIF municipal y la Dirección de Salud de Coronango acercarán servicios gratuitos durante las jornadas de salud este 8 y 9 de julio, con vacunas, pruebas rápidas de VIH y examen de vista. Tras las asambleas consultivas avaladas por el Instituto Nacional de los Pueblos Indígenas, iniciaron los trabajos del Proyecto Integral de Salud de Chautempan, a cargo del IMSS, una obra que va a fortalecer la atención médica, el cuidado infantil y el desarrollo comunitario para miles de familias. El clima en estos momentos es de 24 grados. Hasta aquí la información. Lo invito a que no se despegue de 5 Radio, comunicación efectiva. En la consola, Martín Tapia. En el radar, le informó Mariana Meneses. Muy buenas tardes.
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la tarde con 12 minutos. Acabas de escuchar a la Sonora Santanera con el tema titulado Nuestro Aniversario. Antes arrancamos con una historia mal contada. Y también el Coyote con el tema titulado Te Dije. La voz que escuchas, Arely Cabral, es la coqueta, contenta, alegre, feliz de acompañarte en esta tardecita, tarde de martes, tarde calurosa, martes 7 de julio del año 2026. A ti que celebras tu cumpleaños o algún otro acontecimiento, mil felicidades. Línea de contacto, teléfono directo, teléfono en cabina 244-44-515-50. Y te recuerdo que en este martes es martes del significado de los sueños. Escuchaste bien. Al 244-140-91. Mándame tu pregunta precisamente. ¿Quieres saber qué significa tu sueño? Aquello que no te deja descansar. Yo tengo las respuestas para ti. Así que te invito a que te reportes conmigo y me acompañes en esta tardecita. Me quedo contigo hasta las 5 de la tarde. Son las 4:14.

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1: Suiza y Colombia se van a tiempos extras en el último partido de octavos de final. Buenas tardes, soy Antonio Zamora y este es el Radar Mundialista con la información generada hasta este momento.
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1: En un partido con pocas emociones, Suiza y Colombia empataron sin goles en los 90 minutos y ahora están disputando los tiempos extras. Durante el tiempo regular apenas hubo dos aproximaciones por cada equipo a la portería contraria. El que gane se enfrentará en Kansas City a Argentina en los cuartos de final.
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1: Sigue la polémica tras la victoria de Argentina contra Egipto. Mohamed Salah también habló sobre la derrota ante Argentina. Dijo lo siguiente: es difícil aceptar un resultado como este porque honestamente no creo que el fútbol fuera el factor decisivo esta noche. No busco excusas, pero todos vimos lo que sucedió en el partido. A este nivel, esperas justicia por encima de todo. En cambio, sentí que ya tenían a sus favoritos. Todo el mundo lo vio hoy y eso es todo lo que diré. Por su parte, el exárbitro mexicano Fernando el Cantante Guerrero aseguró que el procedimiento del VAR para anular el gol de Salah contra Argentina fue equivocado, ya que después de la supuesta falta sobre Lisandro Martínez, Argentina tuvo mucho tiempo, espacio y sus defensores estaban bien posicionados para poder recuperar la pelota. Así que la decisión del cuerpo arbitral francés fue equivocada y la anotación de Egipto que fue invalidada debió contar.
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1: Según reportes desde Europa, el Colonia de la Bundesliga de Alemania está interesado en fichar al mexicano Edson Álvarez. Según los reportes, el trato no sería fácil, pero el equipo alemán intentará hacerse de los servicios del mexicano que pertenece al West Ham de Inglaterra. Sigan en sintonía de Cinco Radio. En el Radar Mundialista informó Antonio Zamora. Que tengan una excelente tarde.
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10: 4:33.

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2: Cuatro de la tarde con 37 minutos. Dice por acá, Coqueta, buenas tardes. Manda saludos para la Periquito. Y anda muy risueña el día de hoy.

0: tengo para ti el significado de los sueños. Adelante, adelante. Buenas tardes, Teresa.
1: Coqueta, mi hija soñó con una víbora negra y que la mordía. ¿Qué significa eso, por favor? Gracias.
0: Y es que tener este tipo de sueño depende mucho de lo que estabas viviendo y de las emociones también que sintió tu hija durante el sueño. Algunas de las interpretaciones más comunes significan advertencia o conflicto. La víbora negra puede representar una persona, situación o problema que percibes como amenazante. Y es que la mordida simboliza que ese asunto ya te está afectando emocionalmente hablando. En muchas tradiciones, una serpiente que muerde se relaciona con sentir que alguien podría engañarte, hablar a tus espaldas o decepcionarte. Sin embargo, aunque parezca negativo, las serpientes también simbolizan cambio y renovación. La mordida podría representar un evento que te está obligando a crecer o a tomar algún tipo de decisión importante.

Dice por acá la terminación 05. Coquetita, ¿me puedes decir qué significa soñar que voy en un camino y que me voy encontrando dinero? Recuerda que el camino simboliza el rumbo de tu vida y el dinero representa recursos, oportunidades o recompensas que pueden ir apareciendo mientras avanzas. Puede indicar que tu esfuerzo comenzará a dar frutos, especialmente en lo que tiene que ver con lo laboral o lo económico. Y es que encontrar dinero también puede simbolizar que estás descubriendo talentos, capacidades o fortalezas que antes no valorabas. Hola, Coquita, buenas tardes. Un saludo para todos los trabajadores de Don Claudio, para Edis, Nacho, Abraham, David, José, Juanito, para el Chaparro de parte de la terminación 78. Además, tengo saludos para usted que nos permite acompañarle en esta tardecita desde Atlixco, el lugar con el mejor clima del mundo. Me quedo contigo y te acompaño hasta las 5 de la tarde. Me voy con el siguiente tema. Sígueme en las redes sociales. Me encuentras en todas las plataformas como Arely Cabrales, locutora. Y también sigue las redes sociales que se encuentran en la cima. Sol FM 101.3.

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8: Cuatro 47.

con 53 minutos. No te me despegues. Recuerda que a partir de las 5 de la tarde escuchas a Fidel Andrade Santiago. Y a las 8 de la noche, Raimundo López el Rayo a través de los micrófonos del 101.3. Dice por acá, hola Coqueta, buenas tardes. Mándame saludos con todo gusto. Saludos para mis amigas y amigos que nos acompañan allá en la Unión Americana. Maravilloso día. Tú y yo nos escuchamos el día de mañana. Mañana miércoles te acompaño a partir de las 8 de la mañana en la Gozadera Morning Show. Me voy con el siguiente tema. Esto se llama Suspiros y son las 4 de la tarde con 53 minutos. Señora Nayar.

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1: Se presentó la convocatoria del concurso de cortometraje Por una capital sin corrupción. ¿Qué tal? ¿Cómo le va? Les saluda con muchísimo gusto su servidor Max López al micrófono para informarle en este radar de las 17 horas que el presidente municipal de Puebla, Pepe Chedraui, presentó la convocatoria del concurso de cortometraje Por una capital sin corrupción, con el objetivo de impulsar la participación ciudadana y promover la cultura de la transparencia entre las nuevas generaciones.
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1: El presidente municipal Omar Muñoz entregó una cancha de fútbol 5 en el Deportivo Uranga como parte del Programa Nacional de Intervención y Modernización de Infraestructura Deportiva rumbo a la Copa Mundial de la FIFA 2026. Destacó que el deporte fortalece el tejido social y el bienestar de la juventud. Joseph Rodríguez, dirigente de la Canaco en Tlaxcala, anunció la puesta en marcha de una plataforma digital para difundir actividades comerciales y culturales de distintos municipios del estado. Esto con el objetivo de fortalecer la presencia de negocios locales y acercarlos a visitantes y turistas. Giovanna Janet Ávila Valdés se proclamó subcampeona mundial en la modalidad de envión categoría 48 kilogramos durante el Campeonato Mundial de Levantamiento de Pesas Cali 2026. Bomberos sofocaron un incendio en los neumáticos de una pipa de agua sobre el periférico ecológico a la altura de Santiago Momoxpan. En apoyo participaron Protección Civil de San Pedro Cholula y Cuautlancingo. No hubo personas lesionadas. Roberto Quintero Vega, presidente del Cluster CREA Puebla, destacó el crecimiento de la Feria de Industrias Creativas y T-Capital, que ampliará su espacio de 7,000 a 10,000 metros cuadrados con mayor participación empresarial y colaboración entre sectores. El clima hasta este momento es de 21 grados centígrados. Le invito a que continúe en sintonía de 5 Radio a través de todos nuestros canales de información. En los controles, Martín Tapia. Para el radar le informó Max López. Excelente tarde.
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2: Suiza se mete a cuartos de final. ¿Qué tal? ¿Cómo le va? Le saluda con muchísimo gusto su servidor Max López al micrófono para informarle en este Radar Mundialista que la selección de Suiza deja en octavos a la selección de Colombia en el estadio de Vancouver luego de ganar en la tanda de penales.
1: Última hora mundialista.
2: Tras la clasificación de Suiza a cuartos de final, se confirma que su duelo será contra la selección de Argentina el próximo 11 de julio a las 19 horas.
1: Dato mundialista.
2: Suiza iguala su mejor participación en mundiales, misma que ha sido llegar a cuartos de final. Los alcanzó en 1934, 1938, 1954 y el vigente 2026.
1: Reporte mundialista.
2: Después de 27 días continuos de juegos mundialistas, el día de mañana no se disputará ningún encuentro. Las actividades se reanudarán el día jueves 9 de junio con los cuartos de final. Le invito a que continúe en sintonía de 5 Radio a través de todos nuestros canales de información y de Minuto Cero. En el Radar Mundialista le informó Max López. ¡Excelente tarde!
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1: Suiza se mete a cuartos de final. ¿Qué tal? ¿Cómo le va? Le saluda con muchísimo gusto su servidor Max López al micrófono para informarle en este Radar Mundialista que la selección de Suiza deja en octavos a la selección de Colombia en el estadio de Vancouver luego de ganar en la tanda de penales.
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1: Tras la clasificación de Suiza a cuartos de final, se confirma que su duelo será contra la selección de Argentina el próximo 11 de julio a las 19 horas.
0: Dato mundialista.
1: Suiza iguala su mejor participación en mundiales, misma que ha sido llegar a cuartos de final. Los alcanzó en 1934, 1938, 1954 y el vigente 2026.
0: Reporte mundialista.
1: Después de 27 días continuos de juegos mundialistas, el día de mañana no se disputará ningún encuentro. Las actividades se reanudarán el día jueves 9 de junio con los cuartos de final. 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En el Radar Mundialista le informó Max López. ¡Excelente tarde!
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1: 7 minutos y serán ya las 6 de la tarde. Es Larry Hernández arrastrando las patas.

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1: Salvador Barajas, presidente de la Federación Mexicana de Charrería, informó que Puebla será sede del Campeonato Nacional de Charro. Buenas tardes, soy Antonio Zamora y este es el radar con la información generada hasta este momento. Salvador Barajas, quien es presidente de la Federación Mexicana de Charrería, informó que Puebla será sede del Campeonato Nacional de Charro, donde participarán 3,000 niñas, niños y jóvenes en una de las competencias más importantes de esta disciplina. En información de última hora, padres de familia y docentes mantienen bloqueada la autopista México-Puebla, esto a la altura del kilómetro 29 más 784, en Ixtapaluca. La circulación permanece detenida en ambos sentidos. Se recomienda tomar vías alternas. Localizan cuerpo sin vida de un hombre en un canal de agua en San Sebastián, Sinacatepec. Servicios de emergencia acudieron al sitio y autoridades acordonaron la zona para realizar las diligencias correspondientes e iniciar la investigación. La UAB y la Secretaría de Desarrollo Turístico de Puebla firmaron un convenio de colaboración para impulsar proyectos que fortalezcan el turismo en la entidad. La rectora Lilia Cedillo Ramírez destacó la participación de estudiantes e investigadores en estas acciones. El CEDIF, encabezado por Carlos Ochoa Rodríguez, realizó las Jornadas Ciudadana por Amor a las Familias en San José, Chiapa, donde acercó servicios médicos, alimentarios, jurídicos y apoyos de bienestar a la población. Protección Civil Estatal atendió un incendio en Santa María. En coordinación con Policía Estatal, Bomberos y Protección Civil Municipal, se realizaron labores de control y extinción del fuego. La temperatura en la capital poblana es de 20 grados centígrados. Sigan en sintonía de 5 Radio en la consola digital Martín Tapia. En el radar informó Antonio Zamora. Que tengan una excelente tarde.
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